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6: 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A lo largo de sus 22 ediciones y casi 100 años de existencia, el Mundial de Fútbol se ha transformado en un evento sin equivalente en el universo deportivo. Y dentro de esa rica y casi centenaria historia, hay todo tipo de marcas, récords y estadísticas que valen la pena repasar. 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
7: El récord del hombre récord. El jugador con más partidos jugados en la historia de los mundiales ha sido el astro argentino Lionel Messi. Con su histórica participación en Qatar, Messi alcanzó los 26 partidos jugados en Copas del Mundo, superando los 25 del alemán Lothar Matthäus. Toda una vida corriendo la cancha en el torneo más difícil del planeta.
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1: Bueno, cerramos la semana, cerramos el domingo, cerramos la noche, cerramos, gracias a Dios, una vez más, este espacio de pregunta y respuesta con el hermano Saúl de Los Ángeles. Nuestra línea telefónica ya está abierta. Puede empezar a hacer sus preguntas en el campo del amor, en el campo de la salud, en el campo de la economía. Puede hacer sus consultas. ¿Cuál es nuestra línea telefónica? Ya usted la sabe, pero se la repito. 60-49-49-09. Repito. 60-49-49-09. Nuestro WhatsApp. +503-60-49-49-09. Bueno, me comparten de cabina la primera pregunta. Claudia, nacida el 8 de abril de 1986, lleva varios meses con molestias de salud y aunque le han hecho exámenes médicos, sigue muy preocupada porque no le encuentran nada claro. ¿Qué orientación espiritual me puede dar, hermano Saúl? Bueno, lo primero, estás buscando ayuda médica, ayuda profesional, y ese es el primer paso que debemos de dar ante un problema de salud, ante una enfermedad. ¿Por qué? Porque para eso se prepararon los doctores, para poder detectar si hay alguna enfermedad, si hay algún causante que esté despertando en usted alguna patología, alguna enfermedad, alguna situación difícil. Ahora, checando acá desde lo espiritual, te veo que eres una mujer de mucha fortaleza, eres una mujer fuerte, eres una mujer que guarda, que aguanta, eres una mujer que para quejarte, que para decir algo, es porque ya te está afectando demasiado. ¿Qué quiero decir con esto? Que esperaste a que avanzara bastante esta situación, esperaste hasta que la situación cogiera fuerza para empezar a buscar ayuda. Y ahora pues ya sientes que es demasiado tarde, pero nunca es tarde para Dios. Vas a comprar, hijita, una veladora blanca, Claudia, y vas a tomar la veladora blanca. Vas a escribir tu nombre en un papel y vas a colocarla a la par de la veladora blanca. La veladora blanca va a ser esa ofrenda espiritual y va a ser esa intención, ese propósito para que al colocar tu nombre en un papel, de tu nombre y de tu persona, se pueda borrar cualquier registro espiritual o energético que pueda darle fuerza a esa enfermedad. ¿A qué me refiero? A que muchas veces nuestras palabras, a que muchas veces nuestro pensamiento se va convirtiendo en un enemigo de la enfermedad. ¿Por qué? Porque llega el temor de perder la vida, llega el temor de dejar a los hijos solos, llega el temor de no cumplir nuestros sueños. Entonces ese temor, ese miedo, se termina convirtiendo en alimento para la enfermedad o el problema de salud. Algo sobrenatural no lo veo. Gracias a Dios, pues es cosa de médicos, no te han encontrado bien la cura. ¿Por qué no te han encontrado bien la cura? Porque todavía hay algunas cositas que se deben de hacer y que se deben de revelar. Esta semanita va a ser una semanita positiva para ti. Esta semanita los doctores ya van a ver bien lo que tienen que hacer y te podrán ayudar. ¿Cómo te puedo ayudar yo, hijita? Con oración. Acá ya tengo más daticos tuyos que me enviaste, me pediste que no salieran al aire, pero ya con estos datos que me enviaste te colocaré en cadena de oración, cadena de protección, para que te salga bien todo con los médicos y con los exámenes durante esta semana, ¿de acuerdo? Ahí cuando te salga todo bien, te pasas después por el consultorio para conocerte en persona, Claudia. Que mi Dios te bendiga y ten fe que todo te va a salir bien. 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Aprovechando este domingo 28 de junio, un domingo que cierra mes, un domingo que cierra semana, un domingo que cierra día, una fecha cabalística, así que llame, tome su teléfono, comuníquese con el hermano Saúl, que llamar y preguntar no es ningún compromiso, por el contrario, es conocimiento y dudas que se resuelven para usted. Bueno, tenemos otra pregunta. Miguel nos consulta que sus animales se le han enfermado con frecuencia y que percibe situaciones extrañas en el hogar también con la pareja. 27 de agosto 1971. Le hablo desde las montañas, me dice. Bueno, un saludo a las montañas, no me dice montañas de dónde, pero un saludo hasta el campo. Todas esas personas que nos sintonizan con mucha fidelidad, de los lugares rurales hasta cada uno de sus hogares, les envío un caluroso abrazo y un fraternal saludo. Bueno, haciendo un estudio sobre ti, hermano, fíjate que hay alguien en tu casa, no es alguien que comparte sangre contigo, debe de ser algún trabajador, alguien que le sirve al lugar, pero acá logro ver de que hay alguna persona ahí, una persona en especial que me le está haciendo cositas a los animales. Ponle cuidado porque ahí hay un trabajador que le está dando cosas de comer a los animales y eso está enfermando a los animalitos. No es nada malo, no es nada oscuro. Eso que tú estás sintiendo, siguen entrando llamadas, vamos a rechazarla para poder terminar la respuesta. Eso que tú estás sintiendo negativo, esa situación que tú percibes, es porque se te está revelando de que alguien de tu entorno te está traicionando. Cuando alguien de tu entorno te paga mal, te hace algo malo, te hace algo negativo, inmediatamente nuestros ancestros, nuestros ángeles de luz, de guía, nos lo van a revelar. ¿Qué hay que hacer? Hay que hacer caso. Hay que ver, identificar quién es esa persona que te está pagando mal ahí para poder, hermano, que la corras del trabajo. ¿De acuerdo? Un saludo y cordiales invitaciones a que nos visite de manera personal. Si quiere saber quién es esa persona, si quiere que nosotros le ayudemos a conocer, a revelar quién es, puede venir de manera personal y en eso te podemos ayudar, ¿ok? Bueno, sigan llamando, resolviendo sus dudas. Las personas que nos sintonizan pueden comunicarse a nuestra línea telefónica para que también puedan resolver sus dudas. ¿Cuál es nuestra línea telefónica? 60-49-4909. Repito, 60-49-4909. Nuestro WhatsApp, más 503-60-49-4909. Bueno, por acá me piden un consejo, que qué consejo le puedo dar, me dice Andrés, que como padre se siente muy mal de ver a su hijo en las drogas. Bueno, mi consejo, hermano, es de que le busques ayuda, de que no te canses de luchar, de que no te canses de intentarlo, porque en uno de esos intentos vamos a lograr que las cosas, hermano, salgan bien. Usted no puede dejar a la resignación y no puede acostumbrarse a que su hijo esté en los vicios. Acostumbrarse es lo peor porque ya usted puede llegarlo a normalizar. ¿Qué tiene que hacer? Tiene que buscarle ayuda. Tiene que buscarle una ayuda integral, una ayuda que pues cuide también de la mente de él, del cuerpo de él, de la salud de él, pero que también pues le ayuden a desintoxicar el cuerpo de él. Muchas veces pensamos en lugares de rehabilitación y en algunos momentos no se está de acuerdo con esa opción porque es una opción muy estricta, porque es una opción donde los someten a tratamientos rigurosos y para muchos padres, para muchas madres, es duro saber que su hijo va a estar en un lugar de esos, pero es más duro ver cómo un hijo coge la calle, ver cómo un hijo llega a tocar la puerta pidiendo para poder ir a comer algo, y lo peor aún, que no es para comer, sino para consumir. Entonces usted debe de pensar en que toda acción trae una consecuencia. Si usted no hace algo ahora que está a tiempo, la consecuencia va a ser ¿cuál? Un hijo en estado de indigencia, o un hijo que pueda ocasionarle daño a la familia en un estado, pues, donde él no tiene el control de sus pensamientos ni de su cuerpo, porque no está cabal en sus sentidos. Entonces, a todo eso debemos de prestarle mucho cuidado. También hay otras opciones de buscarle ayuda a un hijo en drogadicción. Lo podemos hacer a través de la parte espiritual y natural. ¿Por qué digo espiritual y natural? Porque hay que desintoxicar la sangre y el cuerpo, como también la mente, el alma y el espíritu. Muchas ocasiones la drogadicción viene de algún vacío emocional interno, de alguna situación que le generó trauma y encontró un refugio en las drogas. También en algunos momentos vemos cómo los hijos absorben situaciones que iban dirigidas para los padres, y que eso termina, pues, acarreando vicios, termina acarreando cosas malas. Entonces, lo primero también, saber identificar cuál fue la causa que llevó a la persona a ese estado. Ahí empezamos tratamientos para limpiar la sangre y el cuerpo a través de tomas naturales, plantas medicinales ancestrivamente, y así poderle dar tratamiento al cuerpo, al alma y al espíritu. ¿Cómo? Con iluminación, con oración, con el poder de la mente, la evocación de situaciones positivas para que le pasen y para que se le pueda proyectar esa realidad. Así que mi consejo, mi querido amigo, para ti, ¿cuál es? Que no dejes de intentar buscarle esa solución a tu hijo. Bueno, para las personas que tienen hijos en problemas de drogadicción, alcoholismo, pornografía, casinos, recuerde que en lo espiritual siempre va a haber una oportunidad para que puedan encontrar no solo orientación, sino también sanación y liberación. Así que llame, participe en nuestra línea telefónica ahora mismo. 60-49-49-09. Repito, 60-49-49-09. Una vez más, 60-49-49-09. 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Bueno, las personas que nos vienen a visitar mañana lunes pueden acercarse aquí a San Salvador. Abrimos a las 8 de la mañana, cerramos a las 5 de la tarde. 25 Avenida Norte, con pasaje San Ernesto, edificio 804, local 1A, punto de referencia Hospital Pro Familia. 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Estamos en toda la esquina, toda la casa es del mismo color y nuestra casa es la de dos pisos. Para que la identifique toda mi comunidad acá del Oriente, que es muy grande, muy extensa y muy presente cada día, tanto en el programa como acercándose, viniendo de manera presencial. Bueno, continúe llamando, participando con esa pregunta, esa consulta que me quiera hacer en el campo de la salud, el amor o el dinero. 60-49-49-09. 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Que mi Dios nos bendiga.
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0: pasó?
1: Se terminó el vacilón.
0: No.
1: No puede ser, ¿eh?
0: No puede ser.
1: No, no, no, no, no puede ser.

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2: Oh Virgen naciente, esperanza y aurora de la salvación para todo el mundo. Vuelve benigna.

0: tu mirada maternal hacia todos nosotros reunidos aquí para celebrar y proclamar tus glorias. Oh Virgen fiel, que fuiste siempre solicita y dispuesta a recibir, conservar y meditar la palabra de Dios, haz que también nosotros, en medio de las dramáticas vicisitudes de la historia, sepamos mantener siempre intacta nuestra fe cristiana, tesoro preciado transmitido por nuestros padres. Oh Virgen poderosa, que con tu pie aplastas la cabeza de la serpiente tentadora, haz que cumplamos día tras día nuestras promesas bautismales, con las que hemos renunciado a Satanás, a sus obras y seducciones, y sepamos dar al mundo un gozoso testimonio de esperanza cristiana. Oh Virgen clemente, que siempre has abierto tu corazón maternal a las invocaciones de la humanidad, a veces lacerada por el desamor y hasta desgraciadamente por el odio y la guerra, enséñanos a crecer todos juntos, según las enseñanzas de tu Hijo, en la unidad y en la paz, para ser dignos hijos del único Padre Celestial. Amén.
1: 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Tenemos una llamada. Aló.
2: Aló. Aló, hermano, Dios me lo bendiga. Bienvenido a este su maravilloso programa Visión y Vida. ¿De dónde nos llama?
3: De San Miguel, hermano.
2: Un saludo muy grande a todas las personas que nos escuchan y que nos han visitado de allá de San Miguel. Hermano, regáleme su nombre.
3: Efraín Adolfo Fernández, maestro.
2: ¿En qué fecha nació Efraín?
3: Del 28 de febrero del 73.
2: Hermano, a través de mi conocimiento me puedo dar cuenta, tengo en mi mano derecha el milagroso Cristo resucitado y me doy cuenta que usted ha estado muy preocupado, muy angustiado, porque tiene muchas deudas, muchas jaranas. Esas deudas no lo dejan dormir tranquilo, con dolores de cabeza, dolores en los pies. Usted no haya salida para pagar esas deudas. También muchos problemas con su esposa, problemas, pleitos, discusiones. ¿Es verdad o es mentira?
3: Es cierto, maestro.
2: ¿Y sabe por qué a usted le ha ido tan mal? Porque tanta mala suerte, problemas, fracasos, por envidia que le tienen. Y es una mujer, una tercera persona que le tiene mucha envidia, que lo quiere ver muy mal. Usted está bloqueado, hay energías negativas, malas influencias. Hermano, yo le doy un consejo de todo corazón. Visítenos con fe, véngase a consulta para que usted reciba el milagroso Cristo resucitado, que yo le garantizo y le juro ante Dios que me está escuchando en estos momentos, que con la ayuda de nosotros todos sus problemas se van a solucionar. Dígame una cosa, hermano, ¿le ha hablado con la verdad o le he dicho mentiras?
3: No, me ha hablado con la verdad, maestro. Supe la verdad, maestro. Con la ayuda de ustedes, de todos sus maestros que está usted con ellos, sé que me van a sacar de donde estoy ahorita, hermano.
2: Nosotros le vamos a ayudar a que usted salga de las deudas, a que salga de esas jaranas, en su salud, en el amor, en el hogar con su esposa. Véngase con fe, hermano, que yo le garantizo que no se va a arrepentir, no se va a lamentar de visitarnos. ¿Está bueno?
3: Sí, correcto, maestro.
2: ¿Qué le aconseja a todas las personas que nos están escuchando? ¿Que nos llamen, que nos visiten o no?
3: Sí, que se acerquen a ustedes, maestro, porque ustedes son buenos maestros, para que usted ayuda, no con palabras, no con hechos, con hechos lo hace usted, maestro.
2: Así es, hermano, porque las palabras se las lleva el viento, los hechos son los que justifican las verdades. Véngase con fe, que también le vamos a ayudar a ganar en la lotería. Le vamos a dar los números milagrosos para que usted juegue en la Lotería Nacional. Y también los números para el Loto Super Premio, para que gane, hermano, en lotería y le vaya bien en el juego. ¿Está bien?
3: Está bien, maestro. Está bien. Muy bien, maestro.
2: Bueno, hermano, Dios lo bendiga. Gracias por llamar.
1: 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Tenemos una llamada, aló.
4: Sí, aló.
2: Aló, hermano, Dios me lo bendiga. ¿De dónde nos llama?
4: ¿De qué? ¿De Zacatecoloca?
2: ¿Cómo le ha parecido nuestro maravilloso programa?
4: Está bien precioso, hermano.
2: Regáleme su nombre.
4: Julio González.
2: Julio, ¿en qué fecha nació?
4: Nací en el año 1945.
2: A través de mi conocimiento me puedo dar cuenta, tengo en mi mano derecha el Cristo milagroso resucitado y me doy cuenta que usted es un hombre noble, de buen corazón, pero de un tiempo de para acá ha venido fracasando cada día de mal en peor. Mala suerte, no le rinde el pisto para nada, el dinero que agarra con una mano se le va con la otra, el dinero se le va como el agua entre las manos. Usted tuvo muchos problemas con su esposa. Una vez hubo un día que su esposa agarró un garrote y le pegó. Su esposa se fue de la casa, se llevó todo, lo calumniaba, ella lo celaba mucho, muy celosa. ¿Es verdad o es mentiras?
4: Sí, es verdad, hermano.
2: Usted tuvo muchos problemas con ella y usted fue muy bueno con ella porque ella tenía unos hijos que no eran suyos y usted les daba todo el dinero,
4: sí.
2: Le ayudaba a los hijos de ella.
4: Sí.
2: ¿Es verdad o no?
4: Sí, así es, hermano.
2: Hermano, pero pasaron muchos problemas, ella se fue de la casa, se llevó todo. Después de eso, usted quedó muy enfermo también. Usted ha venido sufriendo mucho.
4: Sí.
2: De agrura, de úlcera, del colon, de la próstata. Hermano, a usted le da también un calor en la boca.
4: ¿Sí?
2: Muy enfermo, dolores en el cuerpo, no duerme tranquilo. Usted trabaja en las ventas y también le va mal en las ventas. Lo que pasa es que a usted le tienen mucha envidia. Y esta mujer, hay un bloqueo, energías negativas, malas influencias. Su misma esposa, yo le doy un consejo de todo corazón. 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De que yo le juro ante Dios que me está escuchando en estos momentos que con la ayuda de nosotros todos sus problemas se van a solucionar. Dios lo bendiga. Gracias por su llamada. Bendiciones.
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1: Hola, ¿qué tal, mis queridos amigos, mi bella familia? Cordial saludo a la distancia y afectuoso abrazo a cada uno de los participantes que a diario se conectan, que a diario participan en esta hermosa dinámica de llamar, de consultar y de preguntar. Recuerde muy bien, estamos para servirle, estamos para guiarle, para orientarle por caminos de buena suerte, por senderos de prosperidad, de salud, estabilidad emocional y espiritual. Es lo que todos anhelamos en la vida, para tener paz, para tener armonía, para encontrarle sentido a nuestros días, encontrar ese bello propósito por el que nos encontramos a diario batallando en nuestra vida personal, nuestra vida laboral, sentimental y también financiera. Son muchas las personas que a diario me llaman, que a diario me comunican por situaciones difíciles que están padeciendo en su cuerpo, en su salud. Personas que sufren de dolores extremos, que por más que toman medicina, visitan el médico, no encuentran un resultado positivo, no encuentran un cambio positivo. A todas esas personas estamos para apoyarles a través de lo milenario, a través de lo natural. Le encontraremos una solución a su problema. Por supuesto, también batallando contra cualquier maldad que hagan para arruinarle su vida. Recuerden, las enfermedades postizas existen y son aquellas que por más que tratamos de curarnos, nunca encontramos una solución. Igual, algunas son las personas que sufren de llagas en el cuerpo, algunas son las personas que sufren de desmayos, que sufren de ataques y nunca le han encontrado una solución al problema. Puede ser, y haciendo un alto en el camino, pensando y analizando, y esté socavando su cuerpo, su salud, llevando inclusive su vida a una decadencia diaria que lo pueden terminar viendo en una cama, lo pueden terminar viendo en un hospital, y usted ciego, sin conocer qué es lo que pasa y por qué es que los médicos no le pueden ayudar. Recuerde muy bien, la consulta, la pregunta es totalmente gratis, lo puede hacer por usted o por cualquier familiar de su entorno. Nos puede comunicar, nos puede llamar a nuestra línea espiritual, siempre teniendo a la mano la fecha de nacimiento para lograr darle un estudio preciso y concreto de lo que está viviendo usted o ese ser querido por el que me desea llamar. Todo en la vida tiene solución. Todos los problemas puestos en las manos de Dios, trabajando, ritualizando y orando por ello, vamos a encontrarle una respuesta positiva. Son varias las personas que batallan también con problemas jurídicos, que se ven lentos, se ven obstaculizados. Son situaciones que podemos iluminar el aura, el alma de aquella persona encargada de esa situación, para que hayan respuestas positivas y prontas. 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Hola, hola, ¿cuál es su consulta?
2: Mire, fíjese que mi primo le duele la espalda y ya lo llevamos a varios doctores y el niño no se recupera.
1: ¿Fecha de nacimiento de él?
2: 2008, 16 de agosto.
1: Bueno, hija, pero al niño se le ha mirado la mirada un poquito cruzada, un poquito como decaída, ¿verdad? ha ido también perdiendo mucho su esencia, su manera de ser, ha ido cambiando, se ha ido volviendo bastante distinto, ha cambiado un poco, hija, su semblante. Mira que no solamente en la espalda, veo que también se siente, hija, un poco cansado, un poco agotado, se siente, hija, con algunas cosas que hace sin deseo de seguirlas haciendo. Antes era muy activo, hoy se siente, hija, más bien sin ganas, sin deseo de hacer las cosas. Tiene que tener mucho cuidado porque el niño está contrarrestando una energía que está dirigida para alguien de la casa, para alguien del hogar de él. Él está actuando como escudo protector y está absorbiendo todo eso. Eso, hija, le puede dejar a ese niño en una cama, con problemas, hija, para su movilización, con problemas para su caminar. Eso va generando el dolor, hija, hasta la parte baja del nervio asiático, y ahí ya, hija, esto puede empeorar mucho. Lo mejor en este caso es que traigan al niño directamente para poder mirar a través de su aura, o que me traigan una fotografía de él y poder ver dónde está la raíz, porque él no tiene la raíz, para poder, hija, alejarlo, apartarlo a él y que él se mejore, que él se logre curar, hija.
2: O sea, que al niño le están haciendo daño.
1: Al niño no, no, al niño no. A un familiar cercano del niño, y el niño está absorbiendo todo eso, hija.
2: Sí, entiendo. ¿Y ahí en San Vicente lo podía llevar?
1: Claro que sí. Mañana mismo puede venir. ¿Usted conoce el Banco Agrícola del Parque Principal?
2: No, pero me lo puedo rebuscar.
1: 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Traiga agua y traiga aceite de oliva para poder bendecir. Esto le va a servir mucho para que lleve y le logremos, hija, controlar esos dolores, ¿de acuerdo?
2: Sí, porque dije a usted que ya lo llevamos a muchos doctores, no creía en nada.
1: Hay profesionales para todo. Cuando algo no es natural, ellos no pueden hacer algo, hija, porque ellos no ven, ellos a través de lo espiritual no tienen la capacidad de ver las cosas. Entonces, hija, para eso sí es importante nosotros intervenir y nosotros poder actuar, ¿de acuerdo?
2: Uh-huh. Y mire, una consulta para mí, ¿cuánto cuesta? Perdón.
1: $10 vale general, venga con él que acá le hacemos un estudio a usted también, ¿de acuerdo?
2: Y ahorita no me lo puede dar el diagnóstico por teléfono.
1: Deme su fecha de nacimiento.
2: 1998, 27 de octubre.
1: ¿De 1998?
2: 27 de octubre.
1: Uy, hijita, pero aquí hay algo fuerte en la familia. Usted también se ha sentido con unos dolorcitos hacia el útero. Se ha sentido,
2: sí, pues,
1: se ha sentido.
2: Embarazada.
1: Ay, pero póngale cuidado a ese embarazo, mi vida. No, póngale cuidado a eso, porque acabé un dolorcito y estoy viendo algo que puede intervenir en el embarazo. Sería bueno que viniera, hija. Acérquense, mañana mismo miremos esto presencialmente, ¿de acuerdo?
2: ¿A qué hora puedo llegar?
1: Desde las 8 de la mañana ya estamos abiertos, hija. Puede llegar a las 8, a las 8 y 5, a las 8 y 10 o durante la mañana, no hay problema.
2: Sería como a las 10, fiel.
1: Perfecto, para las 10 de la mañana, hija, ¿de acuerdo?
2: Sí, usted que viera que me agarran unos dolores, usted,
1: sí,
2: dolor de espalda.
1: Pero ya vamos a ver bien, la espalda te duele la parte baja, ya vamos a ver bien el causante de todo esto, ¿de acuerdo? No te preocupes, que vamos a empezar a colocar manos sobre toda su familia, ¿ok?
2: Gracias, que Dios lo bendiga, yo tengo fe en Dios.
1: Que Dios te bendiga a ti también, y siempre la fe tiene que estar en Dios, ¿ok? Las circunstancias no te pueden poner a dudar para nada. Acá te esperamos mañana. Que Dios te bendiga.
2: ¿Agua de qué llevo? Disculpe.
1: Agua normal, que acá le ayudamos a bendecirla.
2: Ok, gracias.
1: Dios la bendiga, hija. 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Bueno, y recuerde que hoy estamos recibiendo consultas en el campo de la salud, en especial toda aquella persona que tenga una pregunta, aquella persona que se encuentra en un hospital o que se encuentra en la casa, que no se puede de cierta manera hacer valer por sí mismo o no puede llevar su vida cotidiana de una manera normal a raíz de algún problema que sufre en su salud física, su salud mental, le invito a que participe totalmente gratis y conozca si lo que está viviendo es algo natural o es algo sobrenatural. Recuerde muy bien que habemos profesionales para cada área de la vida. Si usted es una persona que lo que tiene es algo natural, yo le voy a aconsejar para que busque un médico profesional que le pueda ayudar. Pero si por el contrario vemos que es algo sobrenatural o que es algo ocasionado por la mente a raíz de los sentimientos oprimidos, situaciones personales, nosotros te podemos ayudar. Las enfermedades se curan desde el alma también. Cuando uno tiene enferma el alma a raíz de algo negativo, el cuerpo también se enferma y lo empieza a manifestar de diferentes maneras y por medio de diferentes enfermedades o dolores. Por eso es importante identificar la raíz del problema para poder encontrar una solución que dure para siempre. 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Que Dios te bendiga.
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2: Buenos días, buenos días. Son las 6 de la mañana con 5 minutos.
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0: 6 de la mañana con 13 minutos.
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0: Buenos días, El Salvador. Y para todos los hermanos lejanos, buenos días para el mundo, por supuesto.
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0: Lunes 29 de junio, ya último lunes del mes, nos queda nada más un día para que se nos vaya el mes y para que paguen, por supuesto. Yulisa Rodríguez en cabina, vamos juntos hasta las 9 de la mañana. La vamos a pasar súper, súper, súper bien. Sean bienvenidos, buenos y bonitos días. 6 de la mañana con 14 minutos, 6 con 14 minutos. Para mí es un placer estar con todos ustedes por acá. La vamos a pasar espectacular, vamos a bailar. Así que por favor pídame su canción favorita para iniciar el día de la mejor manera, por supuesto, con todos los ánimos y con todas las pilas puestas, con el pie derecho. Inicio de semana, señoras y señores. Para mí es un placer estar con todos ustedes por acá. Yulisa Rodríguez en cabina. Así que, bienvenidos.

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1: Buenos días hasta Ciudad Delgado, que me están solicitando Ay Chávez de Fuerza Band.

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1: Buenos días hasta Ciudad Delgado, que me están solicitando Ay Chávez de Fuerza Band.

solo música, así que a uno lo hace despertar. Me están solicitando, me encanta. Y cómo no, si todavía está tempranito, todavía para muchos está de madrugada. Pero hay que despertar, hay que despertar. Recuerdo también que reporte del tráfico puede hacérmelo saber a través del 7699-0121 o también me puede llamar, ¿por qué no? 22-24-61-80. 6 de la mañana con 30 minutos.

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4: Con muchísimo gusto, son las 6 de la mañana con 40 minutos.
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2: El récord imposible de romper. El goleador con más goles anotados en un solo mundial, ¿sabes quién fue? Fue el francés Just Fontaine en el Mundial de Suecia 1958, el mismo donde debutó Pelé. Este jugador metió 13 goles en tan solo 6 partidos. Hoy en día hay delanteros que van a 3 mundiales y no meten ni la mitad. Un récord que parece de otro planeta.
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Saludos para la terminación 8063 que me está solicitando la mariscada de Aniceto Molina rumbo a Santa Tecla. Saludos para usted también. Buenos días, fiesta. Me pueden saludar a mi sobrina Carla Guadalupe Hernández Molina, que está cumpliendo añitos. ¿Cuántos años cumple? Felicidades. Espero que la pase súper bonito, que la consientan como tiene que ser. Y por supuesto, felicidades para Carla Guadalupe y para todos los cumpleañeros de ese día y de la semana, ¿por qué no? Que Diosito los bendiga y les dé muchísimos años más de vida. Y qué bonito iniciar desde tempranito con las felicitaciones. No le importa. Así que Gloria Elizabeth, ahí están las felicitaciones para su sobrina. Y mi querida reinita, buenos días. Alistándome para ir a trabajar. Qué gusto escucharla a esta hora de la mañana. El gusto es completamente mío de estar con todos ustedes por acá. De verdad, me fascina iniciar mis días lunes tempranito por la mañana con esa energía que ustedes me contagian. Julie, ¿qué me le pasó? Que ando un poquito, se escucha un poquito mal de la voz. Fíjese que sí, ando un poquitito mal todavía. Me enfermé hace una semana, pero este volado no se me quita usted. Pero ya espero que poquito a poquito se vaya calmando. No te apartes de mí, no. Saludos hasta Sonsonate, San Antonio del Monte. Yulisa Rodríguez, buenos días. Ya le busco su canción. Con muchísimo gusto lo voy a complacer. Familia fiestera, ya casi llegamos a la hora de la aullada, así que vayan preparando, por favor, esa hermosa voz para poder cantarme y pedirme sus canciones favoritas.

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0: es la hora de cantar.
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1: 7 de la mañana con 9 minutos y nosotros iniciamos con la aullada. Así que por favor, a calentar la voz, a poderse así como ponerse creativos con qué canción me quieren solicitar. Y por supuesto, yo quiero escuchar cómo me cantan. Así que iniciemos con la primera nota de voz. Hola, hola, fiesta, buenos días.
2: Hola, buenos días, fiesta. Tania Maradiaga, la saluda y quiero una canción que dice así. Uh-huh. Es la fiesta de mi pueblo. Toda mi gente está llena de felicidad. Es la fiesta de mi pueblo. Esa. Porfa, bendiciones.
1: Con muchísimo gusto.

0: En la hora de la aullada, póngame una canción. Y dice así: aunque brille el sol y el cielo azul, tengo oscuridad en torno a mí. Yo miraba al mundo en los ojos tuyos, pero tú aquí ya no estarás. Solo.
1: Ay, qué bonito canta, por supuesto.

0: Hello.
1: Buenos días, pueden complacer con la canción que dice: yo estoy loco por tener algo contigo, algo más que un amigo. Nelson Ned, por favor, saluda a Alberto Rodríguez desde la carretera Los Chorros.
0: Saludos, Alberto, hasta la carretera de Los Chorros y por supuesto a todos los que nos están escuchando en el tráfico.

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2: Quisiera que me complacieran con una canción del grupo Algodón. Y dice así: yo soy un ser que nació aquí para sufrir en el amor. 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

0: Continuamos complaciendo con la aullada. Hola, hola, buenos días.
1: Buen día, Yulisa. Quisiera que me complaciera con la canción que se llama Frente a Frente de Rocío Dúrcal.
0: Y dice así. ¿Y cómo dice? ¿Cómo dice?
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0: 7:36. Hola, hola, buenos días, fiesta.
1: Hola, hola, buenos días.
0: Hello.
1: En la hora de la bullada, quiero que me complazca con la canción que dice: es otoño y los amantes ya nos escuchan. Las hojas de los árboles cubren el campo. Sus voces amorosas ya nos escuchan. Y el verano ya se fue.

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6: Llegamos a las 7 de la mañana con 41 minutos. Buenos días.
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3: 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Hola, hola, buenos días.
4: Buenos días, tal vez podemos escuchar la canción que dice más o menos. 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Saludos y buen día.

Familia Fiestera, ya nos quedan nada más 9 minutos para llegar a las 8 de la mañana y es hora de irme despidiendo. De verdad, muchísimas gracias a todos los que estuvieron por acá conmigo disfrutando de ese turno, a los que cantaron conmigo también, muchísimas gracias. Que tenga un bonito lunes, un bonito inicio de semana y también un bonito inicio en su jornada laboral. Yulisa Rodríguez se despide de ustedes. Si me quiere seguir en mi Instagram, puede buscarme como Yulisa Rodríguez 27-bajo. Yulisa con J y doble S. Así que cuídese mucho, que Diosito me lo bendiga y nos escuchamos, si Diosito lo permite, el día domingo. Bye.

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13: Con muchísimo gusto, son las 8 de la mañana con un minuto.
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0: criticada al principio, pero esta canción pone los pelos de punta. La verdad es que sí te emociona, y cuando suena en el estadio, lo escuchas a través de la televisión, pues no es la excepción. Laura, 8:04, este es el Morning Mundialista. La gente que está escuchando Radio Fiesta, la gente que está escuchando Radio Láser Inglés y obviamente Radio Femenina, ya está conectada con este programa que, pues, de lunes a viernes, entre 8 y 9 de la mañana, busca platicar con ustedes, pues, sobre lo que está pasando en el Mundial, en la Copa Mundial de la FIFA 2026. Recuerden que es un combinado, así me llega cuando dicen, el combinado. Sale el combinado. El combinado es entre El Gráfico y Grupo Radio Estéreo. Con nosotros ahora, Fernando Palacios. ¿Cómo estás, mi buen Fer? ¿Cómo te va?
1: Fernando Rodríguez.
0: Rodríguez.
2: Yo se hiciste una mezcolanza entre la Ale y
0: sí,
2: Fer.
0: Sí, pero claro. Es Fernando Rodríguez. ¿Cómo va,
1: sí,
0: Fer?
1: Todo un gusto estar acá siempre en el Morning Mundialista. Creo que hoy empieza lo bueno de los 16avos.
0: Uy, uy,
1: porque
0: uy.
1: El partido de ayer creo que no le hace justicia.
0: Sí, muy comatoso realmente, sí. Lo que ha sucedido ayer. Pero bueno, Rodrigo Arias Rubio, primo, ¿cómo está? Bienvenido a este su programa.
3: Gustazo, primo. Gustazo estar con todos los que nos sintonizan. ¿Cuándo empieza el verdadero mundial? Porque no solamente es que ahora siguen estos 16avos de final, hoy juegan los dos equipos más grandes de la historia. Son Brasil y Alemania.
0: Sí, es cierto.
3: Los dos que más han ganado mundiales, que más han estado en finales. Mística, aura, todo lo que el mundial se resume con estos dos grandes, Brasil y Alemania. Juegan ahora.
0: Muchos partidos y muy importantes, ya vamos a ahondar en ello. También está la eterna segundona, Cruz Azuleada.
3: Bueno.
0: Casi siempre.
3: Hola, Países Bajos.
0: Sí. Ahí está, pues sí. Y vamos con Toby también, de parte de Láser Inglés. ¿Qué tal, Toby? ¿Cómo estás?
2: Buenos días.
0: Buenos días.
2: Buenos días. Expectante por lo que vaya a hacer Japón hoy a las 11 de la mañana.
0: Totalmente.
2: O sea, yo creo que el continente asiático, si quiere mostrarme algo que de verdad, ya dejando afuera a Corea, Japón tiene que demostrarme que supercampeones se hace canon hoy, en la vida real.
0: Ya se hizo con Países Bajos.
2: Ya se hizo con Países Bajos.
0: Sí,
2: entonces, yo creo que no estamos tan alejados y que se vea un partido nivel de mundial.
0: Muy bien.
2: Porque
0: muy
2: lo
0: bien.
2: De ayer fue nefasto.
0: Ok, vamos entonces a darle un poquito de luz a eso. Yo creo que le damos un poquito de reflector a lo que pasó ayer. Hay gente que no lo pudo ver, gente que solo vio el resultado.
2: Bueno, pero, si querés, analicemos quizás los últimos partidos del fin de semana, de lo último de la fase de grupos, porque se dieron cositas ahí importantes. Se nos quedó Corea, como les mencionaba,
0: sí,
2: fuera de los mejores terceros.
0: Sí,
2: y mucho fue así como que ya no estaban tan al pendiente de cómo quedaban los primeros y segundos, sino que era más ver cómo iba cambiando la tabla de terceros entre viernes y sábado.
0: Ese fue, Rodrigo, ese fue el yo creo que esa tabla era la más esperada en los partidos. O sea, ver cómo ese jueguito de que ¡ting! Ya Ecuador ya no está en el primer lugar, ahora ya está en el cuarto lugar y así. O sea, eso fue un gran revuelo. ¿Qué opinión le merece esa socazón que tenía algunas, que tenían algunos?
3: Por no, es que vamos a ver, lo de los mejores terceros cambia bastante el mundial.
0: Sí.
3: Porque hay algunos que les tocó, algunos de los grandes, me refiero, de los favoritos, que les tocaron caramelitos.
0: Sí, es cierto.
3: A Argentina le toca Cabo Verde, que es, discúlpeme con respeto a Cabo Verde, pero es un queiquito. Para Argentina va a ser fácil. En cambio, por ejemplo, bueno, a Brasil le toca Japón.
0: Sí,
3: pero que eso va a ser un juegazo.
0: Sí,
3: a Países Bajos le toca Marruecos, un juegazo. Pero a Francia le toca Suecia. Suecia está light. Suecia no es la Suecia de antes. Suecia,
0: no terminé de convencer.
3: Entonces, por ahí le va a tocar, a Francia le toca, a Alemania hoy le toca Paraguay, que Paraguay es un equipo defensivo, pero
2: Paraguay se va hoy. Paraguay
3: pero
2: se va hoy.
3: Estados Unidos le metió cuatro. Entonces,
0: sí.
3: Esa parte de los terceros lugares hizo que para algunos grandes el camino va a ser de rosas y para otros es un camino de espinas.
0: Ok.
1: Sabes, yo lo que vi mucho acerca de los terceros lugares es que hablaban de Argentina y de Portugal, que al final a Argentina, lo que dice Rodro, le tocó un rival relativamente fácil, lo que sobre el papel Argentina le debería pasar por encima. Pero Portugal, muchos dijeron, tiene un camino más complicado, pero es que Portugal no hizo el trabajo en fase de grupos.
3: Exactamente.
1: Quedó en segundo lugar
0: eso
1: eso es lo que le afecta.
0: Fíjate que hay un tema ahí, eso me gusta bastante que lo has traído, que lo mencionaste, hay un tema ahí de que te lo ganaste, no te lo ganaste, porque igual con la localía, me acuerdo que decíamos en la semana pasada que Canadá, ni modo, quedaste segundo, perdiste la localía. O sea, ¿me entienden? Como que hay un tema de como de esto de retribución, pues, de tu trabajo en grupos, te va a pagar bien más adelante.
1: Sí, a mí sinceramente no me ha gustado los terceros lugares. Me ha costado agarrarle el gusto porque siento que sí pierde un poco de emoción, pero sí creo que para esas elecciones que logran terminar en primer lugar, sí es un gran premio enfrentarse ante esos terceros que parecen no ser fuertes, pero yo creo que sí podríamos tener alguna sorpresa también.
0: Buena idea. De los equipos que no son tan fuertes, lo vamos a poner entre comillas, ¿cuál ustedes creen que el abuelito va a decir, ojito con fulano, ojito con tal equipo? ¿Quién creen de los terceros mejores que puede hacer un trabajo decente?
2: Está complicado. Sí. Está complicado. No. Solo para que tengas una idea. La República Democrática del Congo terminó como la mejor tercer selección.
0: Ok.
2: Solo para que tengas una idea. Uh-huh. O sea, le empató a Portugal.
1: Sí.
2: O sea, ganó uno de los partidos que era el más trascendental, que era contra Uzbekistán, si no mal recuerdo. Sí, sí, sí. Sí, contra Uzbekistán. Y perdió uno. O sea, con 4 puntos te metiste a la siguiente ronda. Uh-huh. Ahora, eso no significa que también vayas a hacer algo espectacular como lo que la gente está queriendo ver con Cabo Verde, por ejemplo. Uh-huh. Que están diciendo que, cuidado, Argentina, que puede que sí, Bocinha vaya a tener su noche espectacular y que le tape todo a Messi y todo lo que querrás, pero no creo que a esas instancias, por lo menos Cabo Verde, vayas a complicarle tanto la vida a Argentina. Sí está fácil, no lo digo que sea muy, muy, muy fácil, pero tampoco es como que me voy a preocupar porque Cabo Verde le va a echar 7 goles al Dibu Martínez.
3: Ya, okay. Hay dos terceros lugares que creo que pueden llegar lejos. Uno es Ecuador. Sí. Ecuador es un equipazo que lastimosamente, bueno, en su grupo no empezó bien, no metió tanto goles contra Curazao y contra Costa de Marfil tampoco pudo ganar. Pero es de verdad un equipo temible. Tiene jugadores de Champions, tiene jugadores de campeones en Inglaterra. Sí. Entonces, le va a tocar México, en el Azteca. Pero yo creo que Ecuador es favorito. Ecuador es favorito para ganar a México en el Azteca.
0: Sí.
3: Así es que...
0: A mí me parece un equipo... A ver, Ecuador me parece un equipo que tiene una característica bien remarcable. Y es que para cuando jugó contra Alemania, al parecer, no sé si no iba convocado, porque no me acuerdo haberlo visto... Pero lo vi ya con el chalequito al final. Hincapié ni siquiera estaba... no estuvo tanto tiempo en el partido porque creo que lo sacaron, ¿no?
1: Sí, estuvo. Pero salió como al minuto 60, por ahí.
0: Por ahí, exacto. Entonces, a mí me encanta cuando los equipos no dependen tanto de fulano, sutano, mengano, y entre ellos pueden sacar el partido.
1: Es que yo creo que ese tipo de selecciones no pueden depender de un solo jugador. Es verdad, siempre es importante tener una individualidad que te resuelva partidos, que sea ese encarador que muchas veces se necesitan en algunos momentos del partido. Pero una selección como Ecuador no se puede dar el lujo, sobre todo teniendo una prueba como la que tuvo ante Alemania. Era su último partido, dependía todo de eso. Entonces, al final, no podés depender solo de un jugador. Creo que les pasó con Ener Valencia. En los primeros 2 partidos dependieron mucho de él.
0: No fue la mejor decisión.
1: Y se arrepintieron demasiado.
2: Desaparecido, diría yo, Ener Valencia.
1: Sí, en este partido contra Alemania.
2: Sí, desaparecidísimo. No vimos ese Ener Valencia que quizás conquistó a muchos en el Mundial de Qatar y en el Mundial de Rusia. No lo vi ayer. No lo vi en este último partido ante Alemania. Y ahora queda la gran pregunta o la gran duda. Después de Ener Valencia, Piero Hincapié y William Pacho, que son los referentes ahorita máximos que tiene Ecuador, ¿a quién pones? Uh-huh. ¿A quién pones? Uh-huh. Si Ener Valencia no te está dando resultado, y es tu jugador estrella, se supone, ¿a quién vas a poner?
0: ¿Quién fue el que metió el gol? El que tira así medio Plata. Desesperadamente. Plata.
2: Gustavo Plata.
1: Ese es un jugador interesante para mí.
3: Sí. Pero igual, vamos a ver, Ecuador tiene para ganarle a México, pero tampoco es que tenga para ganarle a Inglaterra. Si le gana a México, ya estamos jugando con la llave.
2: Ya vamos,
3: ¿verdad?,
2: jugando los octavos. Sí.
3: Digamos que Ecuador le gana a México en el Aztecaso. Pues le tocaría en el siguiente partido, el 5 de julio, Inglaterra.
1: O el Congo.
3: No creo. Yo creo que Inglaterra va a pasar sin problemas. Sí. Harry Kane.
2: ¿Será que ya se hizo el baño? Ya los peruanos le hicieron la limpia.
0: Qué chistoso, vea. Sí. Porque ya la gente ahí está tirando su... Y él ni cuenta sabe dar.
3: Ya metió gol, ya está. 11 goles en Mundial. Pues no, sí. Harry Kane.
2: O sea, lleva más goles que Cristiano, va.
0: Sí. Ahora, Fernando, ¿quién crees vos que pueda dar la sorpresa de estos terceros? Además que vos comenzaste con el comentario, ¿quién crees vos?
1: Yo mantuve a Ecuador todo el Mundial. Okay. Desde el principio dije que iba a ser la sorpresa.
0: ¿Te iba decepcionando?
1: Sí, me iba decepcionando. Al principio sí fue como... Después de esa primera jornada yo dije, quizás me equivoqué demasiado, pero no, al final terminaron resolviendo. Sí. Y creo que de todos los mejores terceros lugares, Ecuador es el que más fácil la tiene en teoría, porque después todos los demás se enfrentan contra Europa, que es imposible ganarles.
0: Sí, tenés razón. Ahora, para mí, quien podría dar un partido interesante, y ahí sí difiero con el primo, pues Rodrigo Arias Rubio, es Suecia, fíjese, Rodrigo.
3: ¿En serio?
0: Sí, hombre, yo confío en el bicho este, ¿cómo se llaman?
3: Isaac.
0: No, Isaac me parece interesante, pero es el tirador, un bicho que es de ascendencia tunecina.
2: Ah, ya sé.
0: El que metió el mega golazo contra Túnez. Se llama Nasiri, algo así, tiene un nombre así, obviamente tunecino, el apellido, pero él me parece interesante ese equipo. Isaac me parece bueno también.
3: Ayari,
0: correcto. Mm. Ese mono va a salir con un buen contrato ese mundial, estoy casi seguro.
2: La mayoría.
3: Es que enfrente está Mbappé, Olise.
0: Está complicado. Sí, muy complicado. Pero para mí sí podría ser un papel, o sea. No creo que sea goleada, vaya, por lo menos. Eso es lo que yo, más o menos.
3: Te digo, yo creo que Francia está para ganar el Mundial ahorita. Hemos visto muchos Mundiales donde ves un caballo así que va a ganar y de repente pierde. Sí. Los Mundiales son bien caprichosos. El fútbol es otra cosa, pero no sé. Yo creo que de 20 partidos gana 19.
0: Sí.
3: Puede que sea el 20 este partido. Uh-huh. Por ahí gana Suecia, pero...
0: Pero está complicado. Está decirlo, está complicado. Ahora, lo que hizo, el papel que hizo Francia con Noruega y lo que hizo...
2: Esa
0: falta de respeto vos de los equipos que vienen y dicen, no, hombre, que vaya a la banca a jugar este último partido.
2: Mira, definitivamente, Noruega pareció otra, completamente distinta, parecía la de las eliminatorias de hace 8, 12 años sin un... algo sin algún referente, o sea, desconocida completa. Eso sucedió.
0: Pero de verdad no entiendo yo eso. O sea, de verdad es como ya.
2: Mira, ya estoy clasificado, ya estoy en la siguiente ronda, me puedo ir como segundo, me voy por lo más tranquilo, no me voy a complicar la vida. Ese fue el pensamiento para mí del técnico de Noruega.
1: Sí, sabes, pero yo sí creo que al final también es un poco jugar con las posibilidades que tenés, porque es verdad que Noruega tiene un gran cuadro. Pero saber que podés descansar un poco a tus mejores jugadores te da mucha ventaja para rondas decisivas. También la llave de Noruega es mucho más fácil que la que puede tener Francia.
0: Ahora,
1: y jugar con esa estrategia en un mundial también es muy importante.
2: Ahora, lo tengo que decir, yo soy así un antidembelista.
3: ¿En serio?
0: ¿Por qué? Sí.
3: ¿Antidembelista?
2: Sí.
0: ¿Eso es
2: porque,
0: nuevo?
2: Desde que traicionó la filosofía de Xavi Hernández, no me cae bien.
0: Pero es cierto.
2: Qué hat-trick de Ousmane Dembélé.
1: Uy, sí, qué golazos.
2: No, ni un gol feo. O sea, yo te digo.
0: Ni un gol feo.
2: Sí, me cae mal este bicho, pero mis respetos, me quito el sombrero ante él.
1: Sí.
2: Qué jugadas.
0: Así es. 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

0: Seguimos con el Morning Mundialista. Toda la audiencia de Radio Fiesta, la audiencia de Radio Láser Inglés 92.9 y Radio Femenina 102.5 están conectados con este programa, en donde se juntan el gráfico, el Wiri Wiri, y también los talentos de Grupo Radio Estéreo. Y les quería preguntar, ¿por qué no vienen aquí? Ustedes mencionan más personas en el Wiri Wiri. Solo están
1: lo que pasa asignados es que estos son diferentes. Los fichajes estelares.
0: Ah, solo mandan a la alineación.
1: A la titular.
0: La titularidad.
1: Sí.
0: Muy bien, ok. Nosotros continuamos hablando entonces de lo que ha sucedido en el Mundial hasta ahorita. A ver.
1: Mira, necesito que me pongas una canción acorde.
0: Una canción triste. ¿Qué quieres?
1: No, acorde al UFC 251 que vimos.
0: Te voy a poner eso, mira. Dale.
1: Sábado, a ver, dale.
0: Te voy a poner eso.
1: Necesito algo así porque si no, no podemos platicar de... Ahí está. Ahí.
0: Preparándose la entrada, ve, así como que tirando puñetazos al aire, vamos al partido.
1: En el UFC 251 edición FIFA 2026 presentamos
0: en la esquina
1: del Gol Norte, allá en el ¿en dónde fue en Monterrey, fue
0: Guadalajara. Bueno, hablemos entonces Uruguay España. Partidito para el olvido de Uruguay, para el olvido de Muslera, obviamente. Pero hay un dato interesante y es que solo quedaron 1-0. ¿Qué pasa con España? ¿Cómo vieron ustedes este resultado y obviamente cómo jugaron este partido?
2: Yo creo que ya fue parte del juego porque Uruguay desde el inicio comenzó jugando... Mostró más sus frustraciones que jugar fútbol, la verdad, porque Uruguay fue una selección que durante el Mundial sufrió una novela toda la selección de Uruguay con Bielsa y los jugadores. Entonces creo que en este partido, más que el juego de Uruguay o las ganas que tenía Uruguay de clasificar, se demostró más la frustración que tenía, y España también se cuidó un poco al final porque lo que estaba haciendo Uruguay no era normal, no era de un partido de fútbol.
0: Sí. Esa quebrazón que hubo.
2: Sí, no.
3: De acuerdo, lesionaron a Nico Williams, por ejemplo. Uh-huh. Los uruguayos han sido malos perdedores. Y para mí, ellos mismos se hicieron el daño. Ellos dijeron, me cae mal Bielsa, pues le voy a hacer un drama. Se comportaron como niños chiquitos.
0: Sí.
3: Luis Suárez actúa como alguien que prioriza su ego sobre la camiseta. Uh-huh. Y todos siguieron a Luis Suárez. Increíble, de verdad. Es uno de los fenómenos de autodestrucción más insólitos que he visto yo en un equipo.
0: Uh-huh.
3: Es cierto, Bielsa no es fácil, es cierto que Bielsa es un excéntrico,
2: sí.
3: No es una persona fácil, pero uno entiende que lo ideal, estamos hablando de seres humanos y pueden cometer errores, lo ideal es que cuando un jugador llega a la selección, la prioridad es la selección.
0: Sí.
3: No es que me caiga bien el entrenador, no es que me hace correr. No, ajá. Tenés que dar todo por la selección. Y Uruguay, como Luis Suárez empezó a quejar y dijo, este no es el técnico, pues todos siguieron su línea. Y bueno, se autodestruyeron. Y cuando ya quisieron reaccionar, no hicieron un mal partido contra España. Yo creo que hicieron un buen partido.
0: Qué bárbaro este Darwin adelante, cómo fallaba las oportunidades.
3: Es que viene... ¿Por qué crees que ya no está en el Liverpool? Él es así, no es que empezó a fallar ahora.
1: Mira, o sea, lo que nos vendieron en el Benfica cuando Darwin Núñez estaba ahí, o sea, para mí fue un pantallazo de humo. Así, el Liverpool lo compró porque, sí, hizo tantos goles, vamos a ver cómo le ve en Inglaterra. Pero definitivamente ahí te demostraron que Darwin Núñez no es un jugador para un equipo top. Y incluso, si ahora que se fue a Arabia, que estaba en el Al Hilal, creo que fue, ¿verdad? Si no mal recuerdo.
0: Ahí estaba ahorita.
1: Ahí estaba. No. Te digo estaba porque se quieren deshacer de él. Uh-huh. O sea, ni siquiera en una liga que se supone que es menos competitiva o más práctica para hacer goles, ni siquiera ahí está haciendo la diferencia. Entonces,
0: o sea, fue un resultado muy lógico. Sí, de lo que viene, de lo que viene.
1: Lógica.
3: Uruguay no tiene calidad. Vamos a ver. El Mundial pasado, en Qatar, se quedaron en primera ronda con Luis Suárez en la cancha y sin el monstruo de Bielsa. O sea, nadie puede decir que por Bielsa no clasificaron, porque el Mundial pasado no estaba Bielsa, estaba Alonso y estaba Luis Suárez en la cancha. Entonces, simplemente Uruguay ya no tiene la calidad de antaño y ya. Son ciclos, a veces no te nacen jugadores, a veces sí te nacen jugadores. Uh-huh. Si es que Uruguay no pasó porque no le da el fútbol.
2: Total. Pero, a ver, ahí yo voy a poner un tema que también es medio controversial para los uruguayos, que yo también, a mí me da la percepción que Uruguay vive de esos dos mundiales y dos campeonatos mundiales que ganaron, y al final esa historia pesa, pero desde hace bastante Uruguay no es una selección que pongamos, o por lo menos de 2014 hacia acá, Uruguay no es una selección que nosotros digamos es la favorita para ganar.
0: No.
2: Porque en 2010 hicieron un buen papel. A mí me da la percepción que Uruguay vive de esos dos mundiales y dos campeonatos mundiales que ganaron. Y al final esa historia pesa, pero desde hace bastante Uruguay no es una selección que pongamos, o por lo menos

0: Y bueno, Luis Suárez con lo de Ghana, que plasma, o sea, como que hubo un momento, digamos, estaba Cavani, si no me equivoco.
1: Cavani, sí, claro.
2: O sea, en ese momento
0: ha tenido destellos. Ha tenido destellos, más no constancia.
2: Tenías, es que tenías ese repunte en el 2010. Uh-huh. Tenías esa ilusión de ver quizás a un Uruguay competitiva, porque no la habíamos visto.
1: Pero teníamos una buena generación.
2: Exacto.
1: O sea,
2: exacto.
1: Un grupo de jugadores buenos. Ganaron la Copa América en 2011, en Argentina. Sí. O sea, era buen equipo, simplemente ahora ya no te nació otro Suárez ni otro Cavani.
0: Si no lo agarras, no pudiste encontrarte uno en ese scouting pudiera.
2: Y me va a doler decir esto, pero lo mismo va a pasar con Argentina. Lo mismo está pasando ahorita con Brasil.
0: Es que ya van para viejo y no han encontrado todavía de los bichos. Okay.
2: O sea, de esta nueva camada que está sacando Argentina, todavía no hay un sustituto de Messi.
3: Ni lo va a ver.
0: Eso está difícil. Entonces, imagínate con su trato de Maradona a Messi. ¿Verdad?
1: Messi nace cada 30 años.
0: Ahora, como conclusiones, Bielsa se va. Ya estuvo Bielsa out.
2: De hecho, corrió en redes sociales la nota de que la selección uruguaya ni siquiera hizo el viaje en avión privado.
3: En charter.
2: O sea, les dijo la Federación Uruguaya, ¿saben qué? Ahí vean ustedes cómo hacen.
0: Si quieren comernos un hot dog ahí.
2: Así. Si ustedes quieren quedarse, quédense. No regresen a Uruguay. No los quiero ver. Ahí vean cómo regresan. Chao. Bye.
0: O sea, el precio del capricho, vea.
1: Pues sí. Priorizaron el ego y...
0: Sí, y dejaron la camiseta.
1: Sí, dejaron la camiseta para un segundo plan.
0: Muy bien, ahora Portugal. Portugal contra Colombia, partido de esta fase de grupos. Que también estaba.
2: Cámbiame el fondo. Pues. Sí. Si vamos a hablar de Colombia, cámbiame
0: ahora
2: el fondo.
0: Ahora sí vamos a poner a los Morat. Bueno, pero entonces, Portugal-Colombia. ¿Qué impresiones les deja este partido? Una Colombia con hambre, una Colombia con ganas de comerse este Mundial. O sea, realmente sí lo veo muy conectados. A Muñoz, yo le decía a Ruiz, no sé por qué, pero a Muñoz lo veo muy conectado, veo conectado al mismo James, que de repente Suárez. Tiene sus momentos. Suárez, entonces, bueno, y Luisito Díaz. Pero entonces, ¿cómo vieron ustedes este partido contra Portugal?
3: De este partido, dicho, obvio, al que peor vi de Colombia fue a Luis Díaz.
2: Sí.
3: Tuvo un mal partido. No sé, creo que... Es uno de esos bajones que pueden tener los jugadores durante el Mundial, pero sí vi a una Colombia que me convenció muchísimo. La verdad es que se estaban enfrentando ante un Portugal que no ha dejado las mejores sensaciones, pero que sigue teniendo estrellas, que al final Colombia también puede tener ese tipo de estrellas, como Luis Díaz, en la portería hizo un muy buen partido Camilo Vargas, y que Colombia estuvo a punto de ganarlo. O sea, una uña fue la que le hizo no ganarlo.
2: Mira, esa uña me trajo recuerdos de ciertos clubes que... También por una nada, te eliminan el gol.
0: Sí. Ok, a Portugal, ¿cómo lo vieron? Este Portugal con un montón de peso sobre sus hombros.
1: No es la Portugal favorita campeón del mundo. La Portugal antes del Mundial era favorita campeona del mundo.
0: Ya jugándolo
1: esta
0: ya,
1: ¿no? Portugal no es la favorita.
2: No digo que no pueda hacerlo.
1: Puede que hay equipos que tienen una mala primera ronda y en la segunda ronda se prenden y ya. O sea, Portugal tiene todavía jugadores para ganar el Mundial. Ahora, si tiene el equipo para ganar el Mundial, no estoy seguro. Uh-huh. ¿No? Porque no lo ha demostrado. Sobre todo el medio campo, Vitinha no es el Vitinha del Paris Saint-Germain. Neves no es el Neves del Paris Saint-Germain.
0: Y era de lo que más se hablaba antes del Mundial. Sí, no, claro. La media del
1: Nuno
0: Portugal.
1: Bruno Méndez no es el del...
0: Bruno Fernández, ¿cómo lo ven?
1: No, es que, bueno...
0: Solo no convence.
1: Bernardo Silva no está jugando. Uh-huh. Entonces, no sabemos. Insisto, puede que en esa se despierte y la descoce y gana la Copa.
0: Sí.
1: No puede decir nada, pero lo que vimos hasta ahorita en Portugal no es la mejor versión.
0: Ok.
2: ¿Será que le faltó tiempo de adaptación a las selecciones?
3: No sé. No creo.
2: O sea, porque si me estás diciendo que no son los mismos, claro, obviamente en el Paris Saint-Germain, tanto Vitinha y todos los demás, pues tienen jugadores estrellas.
1: El año pasado Portugal ganó la Liga de Naciones de Europa. Uh-huh. Y lo ganó de una manera brillante.
2: Uh-huh. Bye. Uh-huh.
1: Entonces, ya venían jugando juntos estos jugadores.
0: Y le ganó España.
1: Le ganó España en la final. Sí. O sea, Portugal viene haciendo buenos años. Simplemente ahorita no están en el ritmo que deberían.
0: Sí, no le están saliendo. Y ahora, el bicho. O sea, sabemos que Cristiano Ronaldo es un jugador que la mayoría de gente lo está viendo como el espera balón, ¿verdad? Como que está esperando.
2: Así nos dijeron en el WhatsApp.
0: Contanos qué es lo que nos dijeron.
2: Fíjate que nos dijeron en el WhatsApp de la Láser de que en el caso de Ronaldo, pues ven muy poco probable.

0: probable que vaya a ganar la Copa del Mundo, porque es como que si Portugal estuviera jugando con 10. Entonces,
1: no, como que no está ayudando a crear.
0: Exacto.
1: Solo esperar.
0: Solo espera la pelota, se la pasa y cuando la le llega, pues ya sabemos, sí, que la manda.
1: ¿Qué piensa?
2: No, vamos a ver, es probable, pero yo creo que es todo el funcionamiento de Portugal. Pero yo no tengo nada en contra de los que se quedan esperando. ¿Por qué? Porque definir la pelota es lo más difícil del mundo.
1: También, un 9 así.
2: Vamos a ver, yo les aseguro que si agarramos, ¿cuántas personas habrá en la Tierra?
0: Somos 8,000 millones o más.
2: Agarramos a los 7,999,000 y ponemos a todos en un partido como ese, enfrente de la portería, no, sin arquero, no, no, yo les aseguro que todos fallamos.
0: Sí, todos fallamos.
2: No solo Darwin Núñez, fallamos todos los futbolistas, salvadoreños, mexicanos, colombianos, todo. Meter gol enfrente de la portería en un mundial es lo más difícil del mundo.
3: Entonces, y en eliminatorias todavía
2: Eres peor. Entonces, que el hecho que esté ahí Cristiano, para mí sí es una ventaja, porque ese tipo es difícil que falle.
1: Sí, entonces, es frío en ese sentido.
2: Y entonces,
1: sí,
2: tener a Ronaldo ahí es, para mí...
1: ¿Le parece estratégico el movimiento?
2: O sea
1: estratégico eso, bien, que esté ahí para meter...
2: Porque no es que vas a meter a Gonzalo Ramos y te va a dar todos los goles. No.
0: O Rafael Leao.
2: Esas definiciones es la base de Cristiano y nadie.
0: Sí.
1: Ok, me
3: yo
1: parece.
3: Yo también creo que está un poco en el funcionamiento que tiene el equipo, que no han encontrado esa manera de jugar, o que en algunos momentos es solo para Cristiano, pero no logran llegar a él porque el medio campo no está funcionando bien, no están generando esos pases que se necesitan, esas jugadas que se necesitan, no están llegando a Cristiano. Entonces creo que eso también lo hace ver peor ante la gente.
0: Y bueno, ya cerrando la fase de grupos, ayer empezaron los 16avos y se acabó.
1: Sí, la verdad es que hay muy poco que decir. Canadá... No nos entregó un buen fútbol, ni se diga Sudáfrica, de verdad, que enojo.
0: De los partidos más aburridos.
1: Es por ahí mi sentimiento, fíjate.
2: Fueron unos malos teloneros.
1: Sí.
2: Digamos, viene un grupazo internacional. ¿Qué grupazo hay en estadios, por ejemplo?
1: Ahorita con Coldplay.
2: Y pones un telonero flojito.
1: Sí, igualito.
2: Sí, total. Ayer Canadá y Sudáfrica fueron un telonero flojito.
1: Sí.
2: Yo me dormí.
1: Partido muy dominguero, cabal.
2: Yo me dormí, de verdad.
1: Partido muy dominguero.
2: Gol de Eustaquio.
3: Partido de Liga Mayor.
2: Partido de Liga Mayor. Partido de Liga Mayor.
0: O sea, yo venía para acá.
2: Jocoro Pasaquina.
0: Yo venía para acá para la radio y fue como que, 0-0, ok, todavía. Ajá, ok, 0-0.
3: Ahí estuviste.
0: 0-0. Yay. 1-0. Ok. Sí. Al minuto 90 más 4, es como que...
1: Ah, el de Eustaquio,
0: sí. Yo como que
1: se le encontró.
0: Solamente muchas gracias, espero el partido de lunes.
1: Sí, bueno, ya hablamos de eso, ya vamos a hablar de eso. 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

0: Ahora 8:47, 8:47 en Radio Fiesta, en Láser Inglés y Radio Femenina. Está conectado usted con el Morning Mundialista, todos los morning shows que empiezan a las 6 de la mañana, pues a las 8 se convierten en la plática, en la tertulia mundialista. Hablamos de todos los pormenores, recuerde, de lunes a viernes. Un saludo a la niña Mari y a Darling, que están en la Perla de Oriente escuchando Radio Fiesta. Así me dijeron, escuchamos la fiesta y ahí lo hemos escuchado usted. Bye. ¿Qué anda haciendo ahí de meque? Pero bueno, nosotros...
1: No creas, a mí también ya me dijeron, mire, ¿usted qué anda haciendo ahí en la fiesta?
0: ¿Qué hace en la fiesta?
1: Y yo, no.
0: Estamos las tres hermanos, las tres radios hermanas, pues, están conectadas con el Morning Mundialista. Vamos entonces ahora con lo que va a acontecer en el Mundial este día.
1: Ay, ay, ay.
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0: Vamos entonces con lo que va a suceder este día en el Mundial.
1: ¿Y qué pasó allí?
0: Ahorita permitimos. Ah, ¿no?
1: Vamos a ver.
0: No quiere. No quiere. Vamos,
1: es un presagio entonces, es un presagio.
0: No me digas eso.
1: Vos que apoyás ahí a la canariña, sí, y que no te suene una canción brasileira, estamos mal ahí, Marco Rubio.
0: No me sale así.
1: Bueno, a las 11 de la mañana, hoy sí. ¿Creen ustedes que hoy sí podemos dar por iniciada ya hoy oficialmente los 16avos?
3: Totalmente, sí.
1: Sí, es que se vienen cosas.
3: No, Brasil-Japón, para empezar. Ah. Hoy a las 11 de la mañana va a estar en Houston. Nuestro enviado especial Diego López está ahí, así es que en las redes del gráfico van a ver todo lo que... afición, ambiente, samba, porque, ojo, los japoneses, nos cuenta Diego, sí, que hacen un ambiente increíble, ¿eh?
1: Japoneses que se fueron a Argentina, supuestamente, a ver toda la cuestión de las barras, de las aficiones, cómo la viven en los estadios.
3: Aprendieron los cánticos.
1: Aprendieron
3: el cánticos. El clima organizado no lo aprendieron, pero...
1: Qué bueno.
3: Pero las barras y los cánticos.
0: El color sí, lo bonito.
1: No, sí, lo bonito sí, va a estar en Houston, ¿verdad?
3: En Houston.
1: En Houston. Entonces, hoy vamos a tener quizás uno de los partidos más espectaculares del Mundial. Un partido que, lo hemos dicho, se hará realidad, pasa de la ficción o del anime, si quieren verlo, de la caricatura japonesa, pasa a ser una realidad. Brasil-Japón, recordando supercampeones de la temporada 2002, justo para el Mundial de Corea-Japón.
0: Ok, Brasil-Japón a las 11 de la mañana, partido en el que ahí sí, Brasil tiene que demostrar, porque ya va contra un equipo de verdad.
3: Sí, no, para mí Brasil tiene un gran jugador, que es Vinicius. Uh-huh. Neymar está lesionado y ese ya no juega, pero Vinicius sí. Por eso yo creo que Brasil sigue siendo favorito. Japón es un gran equipo, es muy competitivo. Por ahí gana Japón. O sea, sí. Nadie descarta que gane, claro, Japón. Claro. Pero el favorito sigue siendo Brasil porque de verdad Vinicius está haciendo un gran mundial. Fue declarado el jugador del partido en los tres de Brasil en la primera ronda. Y en un pique, o sea, si tenés un partido parejo, trabado, ese tipo te hace un pique y te destruye cualquier defensa.
0: Sí, total. Sí. Endriki, ¿entra o no entra?
4: No entra, para nada. No es del agrado de Ancelotti. No, y otra cosa, yo creo que ahora sí va a sorprender a Japón. Creo que Japón es una selección que en fase de grupos se cuidó. Ante Países Bajos jugó de una manera muy estratégica. He escuchado críticas que respondió hasta que le habían metido los goles, pero yo creo que fue más estratégico que otra cosa. Y luego creo que ha demostrado de lo que está hecho y podría ganarle a Brasil. No voy a decir que fácilmente, pero tampoco le costaría mucho, sí.
0: Ok, luego siempre en el buffet tenemos...
1: 2:30 de la tarde se viene una...
0: campal se viene, Toby.
1: No sé, es que no lo veo ni a guerra, lo veo porque, como batalla.
0: Pero es que es muy defensivo Paraguay y Alemania es, pero le gusta atacar.
4: Tampoco es que Paraguay tenga la mejor defensa.
1: Ajá, ¿sabes? Es como que no me lo querrás vender como así el partido del Mundial.
4: Aunque Nagelsmann sí dijo eso, que Paraguay era muy defensivo y para ellos iba a ser incómodo por eso. Sí. Pero no creo tampoco.
0: Ok.
1: Para mí es como que un partido más. Ojo, tampoco demerito lo de Paraguay, a pesar de que, bueno, ya va a poder contar con el 10.
3: Sí, Almirón.
1: Sí, con Almirón. Sí. Ya va a contar con Almirón, ya va a tener equipo completo. Y hay que ver qué es lo que presenta Paraguay. Ojo, si Paraguay le gana a Alemania, quitando a Uruguay de encima, todos los equipos de Conmebol le habrían podido ganar a los equipos de la UEFA que están en el Mundial. Porque eso es lo único que no pudo hacer o mantener vivo Uruguay. Es lo único.
0: Okay. Ok, muy bien. Vamos con el último partido. Siempre el buffet mundialista.
1: Siete de la noche. Este sí es juegazo. Este sí para mí es juegazo.
0: Hey, voy a estar ahí con un
1: Yo no sé cómo le vas a hacer. Si a las 11 de la mañana vas a estar socando por Brasil a las 7 de la noche. Imagínate, 12 horas de diferencia.
0: Mis dos caballos van este día porque va a Brasil y
1: Países Bajos que se enfrenta a Marruecos.
0: ¿Cómo ven ese partido, estimado?
1: Yo veo que Fer no sé.
4: Es que no sé ni qué esperar de ese partido. Sí, o sea, creo que de los más impredecibles de estos 16avos es el Países Bajos-Marruecos, porque ambas selecciones son muy potentes en todas sus líneas. Lo han demostrado en fase de grupos y al final lo puede ganar cualquiera. La verdad es que entre Países Bajos y Marruecos sí no me atrevería a dar una predicción.
3: Sí, yo pienso igual. Tienen calidades parecidas. Todos juegan en grandes equipos de Europa.
0: Sí.
3: Tenés jugadores en el Barça, en el Inter, en el PSG, en cualquier equipo que tiene un nivel top. Así que yo creo que es el más impredecible. Por ahí hasta se van a tiempo extra y penales.
1: ¿Tirarían ustedes ese partido?
0: Sí, podría llegar a ver un empate.
3: Sí.
0: O sea, de lo bueno que...
3: Sí,
0: o sea,
3: sí. Pero no un empate como el 10, que hay empates de empate, ¿verdad?
1: Sí.
3: Hay empates aburridos. Sí,
0: un empate guerrero.
3: Bueno, un 0-0 horrible como el de ayer, que los
1: resolvió
3: los 0. Pero ahora sí creo que vamos a ver buen fútbol.
4: Yo creo que este podría ser como el del Mundial pasado entre Países Bajos y Argentina. Algo así lo veo yo.
0: Sería bueno.
1: Son palabras
0: algo
1: fuertes.
0: Así sería muy bueno.
1: Son palabras
0: porque
1: fuertes.
0: Porque Marruecos sí es un equipo bien, bien ofensivo.
4: Sí,
0: o sea, el mismo... ¿Cómo se llama el de pelo largo? Que todos confiamos en él.
3: Bouadi. Pero fíjate que no jugó el partido pasado. A mí me extrañó. Lo sentaron, pusieron a Amrabat, que es un picapiedra del Mundial pasado.
0: Sí, sí, sí.
3: Y no sé si va a jugar ahora Bouadi. De verdad me extrañó mucho.
0: Sí, porque no está haciendo un mal papel.
3: No, Bouadi jugó dos partidazos.
4: Bueno, puede estar tocado.
3: Sí, es probable.
1: Le dieron descanso, como algunos que ya para esta jornada 3 pasada, pues ya dijeron, mira, te voy a sentar un rato a vos, descansate un cacho. Porque se viene ya la parte más complicada.
0: Sí.
1: Aquí ya no hay otro partido, ya no hay otra fase de grupos. Esto ya es eliminación directa. El que gana sigue avanzando y el que se queda, pues se quedó.
0: Para su casa. Ok. Entonces sí, un Marruecos muy, muy ofensivo, pero también una Países Bajos muy ofensiva.
3: Sí.
0: No. O sea, con un Cody Gakpo que, por cierto, pues tuvo ahí una pérdida un poco sensible.
4: Sí.
0: Ojalá que no le afecte mucho psicológicamente lo que ha sucedido. Pero tenemos a un Cody Gakpo, tenemos a un, ¿cómo se llama este? El jovencito.
3: El 9,
4: Brody.
3: Que
0: es un jugador. Olfato de gol.
3: Ese bicho se destapó.
4: Yo creo que la única ventaja que tiene Países Bajos sobre Marruecos es las jugadas a balón parado. ¿Cómo las tiene trabajadas Países Bajos?
3: Sí.
4: Es donde podrían sacar una leve ventaja, porque al final ahí es donde también destacan las defensas de Países Bajos y que ya han marcado goles en este Mundial. Así creo que ese podría ser el punto diferencial en este partido.
3: Sí. Y Holanda tiene una llanta pacha, que es Memphis Depay. Es lo que Alemania es el Leroy Sané. Leroy Sané es la llanta pacha de Alemania.
0: Por eso no lo mencioné.
3: Yo no entiendo cuál es la obsesión de Koeman en poner ese tipo que juega en Brasil, que ya pasó el mejor momento. No, Holanda mejoró desde que ese tipo ya es banca. No entiendo, pero bueno.
0: Lo está metiendo en los segundos tiempos.
3: Pero bueno, Koeman es más listo que nosotros, algo sabrá.
1: Ahora, que esperar también el planteamiento que vaya tirando el partido, porque me imagino que los partidos en los que metió a Memphis fue porque o el partido ya estaba resuelto o que definitivamente en la mente de Koeman, porque para mí no es de los mejores técnicos para mí, Ronald Koeman. Para mí, o está muy desesperado porque Memphis haga algo, o definitivamente el partido ya estaba resuelto.
0: Ok.
4: Yo creo que sí confía en él.
3: Ok. Sí confía.
0: Sí tiene la esperanza sí. que
4: en la, mayor, en la mayoría de lugares que ha dirigido equipos, siempre está Memphis Depay.
1: Sí. Entonces, no sé qué relación de amor-odio puedan tener entre Memphis y Ronald Koeman, pero por lo menos... Lo que hizo como técnico en el Barça cuando ya Memphis estaba ahí, no.
0: Muy bien, más de amor que de odio.
1: Sí. Más de odio que de amor.
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0: 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Nosotros ya nos vamos.
1: Nos vamos.
0: Queridísimos.
1: Nos vamos a agarrar palco.
0: Vamos a agarrar paquiño. Vamos a hacer ya la picada.
1: Es más, ¿sabes qué? Nos vamos ahorita para San Martín y vamos a hacer el brunch.
0: Ah, sí. Me parece perfecto.
1: Vamos a hacer un brunch y nos vamos a quedar hasta la 1 de la tarde para ver ese Brasil-Japón.
4: Ya está llegando la gente al estadio ahí en las redes del gráfico y ya está.
0: Y puede verlas, cómo podemos encontrarlos
4: en todas como el graficionado.
0: El graficionado. Oye, gracias.
1: Me acuerdo yo cuando empezaba el gráfico. Pues, no, fíjate que es cierto, yo recuerdo que no sabía ni cómo, pero yo siempre me echaba ahí la cora para comprar el gráfico.
0: Muy bien.
1: Era los gigapósters. Los gigapósters eran una gran onda.
0: Era fiel comprador. Sí. Ok, Rodrigo Arias, gracias por habernos visitado, por haber estado por acá y obviamente pues hablando de lo que nos gusta más.
3: Gustazo, vean esos partidazos que mañana en el morning los vamos a comentar.
4: Sí, no, hoy va a ser una jornada emocionante, así que espero que ya estén disfrutando más de lo que hemos hecho el mundial.
0: Ok, Tony.
1: Arigato gozaimasu.
0: Arigato gozaimasu.
1: Oigan a Goku. Goku y Oliver Atom van a hacer los goles ahora.
0: Yo soy Marcos Rubio. Nos escuchamos mañana en el Morning Show a las 6.

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11: 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La hora.
5: 9 de la mañana más 5 minutos. Buenos días.

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1: Y en este lunes, el inicio de una nueva semana, le saluda su servidor Joseph Acosta en el turno del dúo dinámico. Gracias a Yulisa por las horas anteriores. Yulisa Rodríguez. Hey, y como todos los lunes, usted sabe que llevamos una hora completita. Si hay alguna duda, alguna consulta, con el mayor de los gustos, MG Servicios Migratorios con nosotros. Margarita, ¿cómo está? Buenos días.
2: Buenos días, Joseph. Buenos días a todos. Casi se nos va el mes.
1: ¿Verdad? Sí, ya mañana.
2: Ya mañana es
1: sí,
2: último día.
1: Sí, estamos en, quiero ver, penúltimo día. Hoy 29, 30, sí, penúltimo día ya.
2: Hoy traemos muchas noticias.
1: Ok.
2: Dice la Embajada de los Estados Unidos, usa tu visa con responsabilidad.
1: Ok.
2: Las consecuencias del mal uso pueden ser muy serias. Si permaneces en los Estados Unidos más allá del periodo de estadía autorizado, podrías enfrentar una prohibición permanente para viajar a los Estados Unidos, así como un proceso penal. Los funcionarios consulares tienen acceso completo a tu historial migratorio y saben si cometiste infracciones anteriores. No existe tal cosa como un error de buena fe. ¿Qué tal eso? Así que, de verdad, es lo que hemos hablado durante muchos años aquí en la radio, que hagan buen uso de su visa.
1: Y fíjese que a pesar de esos comentarios, yo sé de que más de alguien va a decir, pero mire, ahí
2: me dieron
1: dice,
2: me dieron seis meses.
1: Exacto. Para yo, no entiendo por qué me están prohibiendo, si ahí dice, como siempre también lo hemos dicho, esta es una cascarita, ¿verdad,
2: una
1: Margarita?
2: Una cascarita en el camino, porque es cierto, cuando tú solicitas tu visa, tú pones ahí o dices que te vas a quedar 10 días, 15 días, una semana. ¿Y por qué cuando tú ya ingresas a Estados Unidos te quedas 2 meses, 1 mes, 3 meses? Ellos tienen, la, como dicen ellos aquí en la noticia, ver todo tu récord migratorio. Y si ellos ven que tus estadías durante 10 años, aunque en el formulario te solicitan los últimos 5 entradas, pero durante 10 años ellos ven que tú te has quedado 2 meses, 3 meses, ellos van sacando cuentas y dicen, bueno, ¿cómo una persona que tiene un empleo o tiene un negocio se queda tanto tiempo?
1: Sí.
2: ¿Se queda sin goce de sueldo? ¿Cómo deja su negocio botado?
1: Su casa, su familia.
2: Entonces, todos esos es lo que ellos evalúan. Cuando te llaman a la entrevista, porque ellos ya revisaron tu récord migratorio, la primera pregunta que te hacen es, ¿por qué te quedaste tanto tiempo?
1: Sí.
2: Y es por eso que están negando visa, no cancelando, porque tú tienes derecho a renovar tu visa sin ir a entrevista consular. Cuando ellos revisan tu récord migratorio, dicen no, llamen la entrevista. Te mandan tu pasaporte, te notifican que tienes que hacer una cita, tú haces la cita, te preparas y la pregunta que te hace, ¿por qué te quedaste tanto tiempo? ¿Qué hiciste en los Estados Unidos? Las personas dan su, digamos, su respuesta, es que mire, pasé esto, lo otro, y ellos están viendo, ¿y cómo es que dejaste tu empleo? ¿Cómo dejaste tu negocio? ¿O tu familia? Por eso es que no se la renuevan, se la niegan. Cancelar una visa es que tu visa esté vigente y en algún puerto de entrada te la cancelen. Eso es cancelación de visa. Negación es que te niegan tu renovación de visa por haber hecho mal uso de la visa.
1: Sí.
2: A criterio de ellos. Aunque realmente tú no hayas trabajado, pero ¿cómo es que te quedaste 3 meses? O sea, es para que lo pensemos, evaluemos el hacer buen uso de la visa para no enfrentarnos a este problema.
1: Y me imagino, Margarita, que al momento de estar en esta situación de la entrevista, tal vez habrán algunas razones de peso, pero me imagino de que ya al momento de la entrevista, pues, como que no van a valer mucho esas razones.
2: Exacto, aunque la persona llegue y diga, mire, no trabajé, mi mamá estaba enferma, estaba en esta situación. O sea, puede dar muchas muchas razones al momento de la entrevista, pero va a ser al final el criterio. Otra noticia que ellos han estado publicando mucho, yo sé, es que dice así: Embajada de los Estados Unidos, información importante para solicitantes de visa. Desde el 30 de marzo, el Departamento de Estado ha ampliado la revisión de redes sociales de los solicitantes para categorías de visa de no inmigrante. ¿Cuál tipo de visa son? La F, la M, la J, la H, la 1B y sus dependientes. Trabajadores domésticos, personas que van con visa H, K, Q, R, R2, ST y U, o la visa de turista, deberán ajustar, oigan bien, las configuraciones de privacidad de todas sus cuentas personales en redes sociales y a públicas para facilitar la verificación necesaria para establecer su identidad, oigan esto, y admisibilidad a los Estados Unidos. Y esto lo han estado publicando casi toda la semana, José.
1: Okay.
2: Así que si usted está pensando solicitar la visa, recuerde que cuando entra en el procedimiento, usted va a tener que poner sus redes sociales públicas para que ellos puedan investigar y ver qué tipo de persona es que ellos le van a dar la admisibilidad a los Estados Unidos.
1: Son varias cosas.
2: Son varias cosas. Y otro que ha pasado, que estaba buscando yo, que me cayó a mí eso, era en cuanto a los residentes permanentes que salen de Estados Unidos, pero que hace un tiempo atrás tuvieron procesos judiciales, violencia doméstica, o tuvieron algún delito y fueron perdonados, o tuvieron una orden de deportación antes de obtener su residencia. Cuando traten de ingresar a Estados Unidos, pueden ser detenidos, investigados y darles como un probatorio mientras lo investigan o le deniegan su entrada. Así que la verdad que hay que tener buen carácter moral. También ha habido un aumento de precio para aquellos que quieren hacer su ciudadanía. Hoy el formulario N-400 para pedir la ciudadanía en papel, costo actual $760. ¿Cuánto va a costar? $1,330. Si lo hace en línea, el formulario le va a costar $710 y hoy le va a costar $1,280. El N-336 de apelación de una negación de ciudadanía en papel va a costar $1,475. Si lo hace en línea, $1,425. Así que ahí están los nuevos precios para los que quieran convertirse en ciudadanos.
1: Bueno, la verdad que es importante que tomemos en cuenta todos este tipo de detalles que a través de las páginas oficiales de la embajada se están brindando para que, bueno, aquellos que tienen algún trámite no se vean afectados con todos estos cambios, Margarita, que
2: sí
1: están sucediendo.
2: Y ahora otra noticia.
1: Ok.
2: Eso es en El Salvador a nivel de las alcaldías municipales de de todos los departamentos de El Salvador. Ya las alcaldías, según la sección, permítame que aquí está. Voy a leer la de San Miguel, porque es la que tengo a la mano ahorita. Uh-huh. Dice, aviso importante para la población. La alcaldía de San Miguel Norte informa a toda la ciudadanía que a partir del 25 de junio del 2026, las municipalidades ya no están facultadas para emitir partidas autenticadas de conformidad con el artículo 7, literal J, y el artículo 106 de la Ley del Registro del Estado Familiar. ¿Qué significa este cambio? Desde esa fecha, las partidas autenticadas serán emitidas únicamente por el Registro Nacional de las Personas Naturales a través de sus DUI centros y oficinas centrales. Si necesita realizar este trámite, le recomendamos acudir directamente al RNPN para evitar inconvenientes. Para mayor información, puede acercarse a nuestras oficinas o consultar a los canales oficiales del RNP. Agradecemos su comprensión y colaboración y seguimos trabajando para mantenerle informada sobre los cambios que beneficia una atención oportuna y transparente. Ahí está. Y ya lo vi en la alcaldía de Santa Tecla y la alcaldía de Antigua Cucatlán. Esto es para todas las alcaldías a nivel de departamento. Aquí está la otra.
1: Esa es de Santa Tecla.
2: Así es. Así que esto va a ser para todo mundo.
1: Bueno, ahora todos aquellos que estén necesitando una partida de nacimiento.
2: Autenticada. Sí, sin auténtica se lo van a dar ahí en la alcaldía. Uh-huh. Ahora, ¿para qué sirven las partidas autenticadas en cuanto a trámites migratorios? Para hacer peticiones familiares.
1: Perfecto. Bueno, muchas noticias.
2: Sí. El Departamento de Estado dio un anuncio y lo quiero hacer público por si usted tuvo algún procedimiento con la abogada Alexandra Lozano. Eso es en Estados Unidos, pero como tenemos hermanos salvadoreños que están en Washington, sí. Por si ellos tuvieron algún procedimiento, aquí está. Dice, el 26 de mayo del 2026, Alexandra Lozano renunció al Colegio de Abogados del Estado de Washington para evadir actos disciplinarios y tiene permanentemente prohibido ejercer la abogacía en el Estado de Washington. Lozano cerró su despacho de abogado el 10 de junio del 2026. El 18 de junio del 2026, la Junta de Apelaciones de Inmigración suspendió la autorización de Lozano para ejercer la abogacía ante el Departamento de Seguridad Nacional, que incluye los tribunales de inmigración. Si usted fue representado por Alexandra Lozano y tiene peticiones o solicitudes en trámites ante el USCIS, necesitamos una dirección postal actualizada para continuar el procesamiento de su caso. Consulte en nuestra página web cómo cambiar su dirección para información adicional.
1: Perfecto.
2: Así que aquellos que están en Washington, si la conocen, pues nos cayó la notificación. Uh-huh. Aquí dice, notificación importante para clientes de la ex abogada de inmigración, Alexandra Lozano.
1: Bueno, son muchísimos detalles que debemos tomar en cuenta, por favor. Bueno, tenemos que irnos a la pausa comercial,
2: pero
1: si usted tiene por ahí alguna consulta, ya tengo aquí algunos mensajes, algunos textos que nos han estado cayendo, ya ahorita regresamos para darle toda esta información. Así que, por favor, no se desconecte de esta frecuencia Radio Fiesta 104.9 en el lunes, por supuesto, con MG Servicios Migratorios. Ya volvemos.
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0: Le actualizo el tiempo, 9 de la mañana, ya 9 más 29 minutos. Y bueno, como lo mencionaba, tenemos por acá varios mensajes de nuestra audiencia, aquellos que están solicitando alguna información, alguna duda. Y bueno, si usted nos ha escrito, 7699-0121, preste por favor mucha atención. Nos dicen por acá, Margarita, buenos días, una pregunta. ¿Por qué fecha van los de categorías inmediatas? Hace 3 meses me aprobaron mis 6 pasos. ¿Para cuándo más o menos tendré cita?
1: Ok, hace 6 meses, pero ¿qué categoría? No nos dice.
0: Categorías inmediatas, dice nada más.
1: Por eso, puede ser de residentes permanentes o ciudadanos.
0: Perfecto. Bueno, tal vez acá, si nuestro amigo o amiga nos está escuchando, que nos detalle esa situación para poder brindarle la información que necesita. Escuchamos por acá, Margarita. Tenemos audios. Buenos días.
2: Buenos días, licenciada. Una consulta. ¿Cuánto es el tiempo que tengo que esperar después que ya hice el proceso de renovación de visa por buzón?
1: Ok. Según lo que yo estaba viendo este viernes, que tuvimos clientes de renovación, es que están a una semana para que usted envíe los documentos. Después de enviados los documentos, pueden tardar de 10 a 15 días hábiles, si no es que antes, porque lo que he estado viendo es que en 8 días ya les están mandando o el pasaporte o el correo para que hagan cita.
0: Ok.
1: Si no se lo han enviado en este transcurso de tiempo, es porque ellos están investigando algo.
0: Sí, porque ese sería aproximadamente, digamos, es el tiempo. Es 8 días, lo máximo.
1: De 8 a 10 días.
0: De 8 a 10 días.
1: 15 lo más para que le devuelvan el pasaporte. Uh-huh. Ahora, para que la contacte, según lo que yo vi en la plataforma, estaban a una semana para decirle, ok, mande tus papeles. Pero para devolverlo, bueno, el mío me lo devolvieron en una semana.
0: Ok, perfecto. Escuchamos por acá. Hola.
3: Buenos días.
1: Buenos días.
3: Adiós, fiesta. Oiga, licenciada, ¿qué es la pregunta? Fíjate que mi visa me venció el 8 de mayo. Y fui aquí a un lugar a que me...
1: Me lo devolvieron en una semana.
0: Ok, perfecto. Escuchamos por acá. Hola.
3: Buenos días.
1: Buenos días.
3: Adiós, fiesta. Oiga, licenciada, ¿qué es la pregunta? Fíjate que mi visa me venció...

0: yo pensé, por la edad que tengo, pensé que dije, yo no tendría que ir a entrevista, pero me han dicho que tengo que ir a entrevista, no sé.
1: ¿Qué pasó?
0: ¿Por qué? Porque yo cuando voy así a excursiones a Guatemala, he ido a Honduras, a un pueblito de parte de la iglesia, no voy con el pasaporte, solo con el DUI. No sé si tal vez por eso. Y cuando he ido así a Estados Unidos, yo la primera vez que fui me dieron 6 meses, pero yo solo 15 días. Y siempre que he viajado 15 días no me paso más, pero no sé, que sea la voluntad de Dios, que no sé si cuando vaya a la entrevista, pues, a ver qué me dice, si me la dan o a ver primero Dios.
2: Okay, bueno, si no se ha quedado más de un mes, 2 meses durante los 10 años, puede ser que, no sé qué le pusieron en el formulario, no le podría decir si a usted le cubren los gastos.
1: O hay algún cambio,
2: o algún
1: Margarita.
2: Cambio, no sé, o sea, no sabría decirle porque no fue con nosotros. Uh-huh. Pero si la están mandando a entrevista es porque algo quieren preguntarle. Usted tiene que llevar la documentación que respalde su estabilidad aquí en El Salvador. Ahora ya no hay como una dispensa para los adultos mayores. Hoy todo es por igual con los menores.
1: Híjole. Bueno, seguimos escuchando por acá. Recuerde 7699-0121, nuestro WhatsApp fiestero. Si usted tiene alguna consulta, aquí está Margarita para ayudarnos. Hola.
3: Hola, hola, buenos días. Quería hacerle una pregunta a la licenciada. Mire, y si una persona vive en Estados Unidos con 30 años de vivir allá con permiso y de pronto se quiere venir voluntariamente sin que lo deporten, ya estando aquí en El Salvador, puede ir a solicitar su visa para viajar a Estados Unidos. Quería saber si se puede o no. Gracias. Pase buen día.
2: Buen día. Ok. Si la persona tiene 30 años de vivir en Estados Unidos, pero no está con un estatus legal como residencia o ciudadanía, sino con permiso de trabajo, eso quiere decir que ella entró entra a los Estados Unidos sin inspección. Al venirse a El Salvador no hay ningún problema, pero ella va a tener un castigo de 10 años para poder solicitar visa por la violación que tuvo anteriormente.
1: Perfecto. Seguimos por acá con más consultas. Margarita dice, buenos días, ¿me puede mandar la información de las partidas de nacimiento, por favor?
2: Eso
1: dice.
2: Tiene que hacerlo si usted quiere su partida de nacimiento autenticada. Veo que es una llamada de Estados Unidos, una pregunta. Va a tener que ir al registro de las personas naturales a que se la autentique. O sea, tiene que sacarla en su alcaldía que usted fue asentado. Uh-huh. Y ir a
1: si
2: los
1: fue DUI Santa Ana. Si es Santa Tecla, Santa Tecla.
2: Así es, tiene que ir a los DUI Centro o a acercarse a las oficinas del Registro Nacional de las Personas Naturales para que le autentiquen su partida.
1: Excelente. Dicen por acá, buenos días, una pregunta a la licenciada. Fíjese que mi esposo nos dio a mí y a mis hijas la fecha que tenemos cuando lo recibimos en la embajada, dice, es en enero 2023, pero hasta la fecha no más hemos recibido esta página, nada más, ya tenemos más de 3 años en espera. Muchas gracias y bendiciones. Y dice por acá también, si nos pudiera decir qué podemos hacer, por favor. Le vamos a hacer por acá zoom, Margarita.
4: Vamos a ver.
1: ¿Qué dice por acá?
4: Ahora. Bájala un poquito, quiero ver aquí. Dice, vale, esta es el formulario I-797.
1: Ahí está.
2: Esa solo es la notificación de recibido. No es de la embajada. Y quiero ver. Ok. Él es residente permanente. Ese solo es el recibo de pago que recibieron el proceso, mas no está aprobado el caso, José. Ese solo es que le están diciendo que ya recibieron el caso, que cobraron el cheque, mas no está aprobado. Según la fecha de prioridad, dice que es 31 de enero del 2023. Las esposas o hijos menores de residentes permanentes, donde dice y no esposos, LPR,
1: ajá,
2: esas esperan de 2 años y medio hasta 3 años. Puede ser que en

0: el transcurso de este año reciba él la aprobación de su caso. Eso no es una aprobación, eso es solo que ellos recibieron la documentación con el dinero.
1: Por el tiempo de prioridad, me imagino que está...
0: Sí, y dice ahí, esta noticia contiene su fecha de prioridad abajo y que van a ser retenidos los documentos, ¿vea? Hasta que se determine que puedan hacer una cita, pero eso todavía falta. Falta que le llegue la aprobación del caso y después sea notificado el NBC para que le creen el caso y usted pueda seguir con su proceso.
1: Excelente. Por acá también dice, bueno, no sé si esto será para nosotros. Vamos a escuchar. Hola.
2: Buenos días, licenciada y Joseph.
0: Buen día.
1: Buenos días.
2: Lunes. La pregunta que yo quiero hacer es la siguiente. Mi suegra va para Estados Unidos a principios de este próximo mes.
1: Okay.
0: Okay.
2: ¿Y será que ella es residente? Oh. ¿Será que es necesario que lleve constancia médica porque se ha quedado algunos meses adicionales, digamos, en el país? Pero es que ella está en un tratamiento médico porque ya es una señora de edad, ¿verdad? Entonces, okay. La vez hace, creo ver, en noviembre del año pasado fue.
0: Okay.
2: Y se regresó en enero.
0: Sí.
2: Dos
0: meses se quedó.
2: Y también presentó constancia médica del proceso. Esta vez que va, hoy en julio, ¿también debe llevar constancia? Esa es la pregunta.
0: Okay.
2: Gracias.
0: Sí, porque se ha quedado, si regresó en enero, y estamos hablando de enero, febrero, marzo, abril, mayo, junio, casi los 6 meses, sí. Lo mejor es que lleve su constancia médica de que está en ese procedimiento para que no tenga problemas a la hora de ingresar a Estados Unidos.
1: Lo bueno es que tiene, bueno, digámoslo así.
0: Tiene, ¿verdad?, un récord.
1: Tiene un récord, sí. Bueno, está en un proceso, esperamos de que este proceso médico mejore y que no sea nada grave, pero tiene, digamos, ese respaldo,
0: ese
1: digámoslo
0: respaldo,
1: así, ¿verdad?
0: Así es.
1: Perfecto. Margarita dice, buenos días, ¿cuánto tiempo dan para las citas en la embajada de residencia?
0: Ok, las citas, todo va a depender del Centro Nacional de Visa, que usted haya cumplido con los 6 pasos para que ellos notifiquen a la embajada y la embajada pueda aperturar el caso para que usted vaya a su entrevista.
1: Excelente. Escuchamos por acá, tenemos más audios. Buenos días.
3: Hola, buenos días.
0: Buenos
3: licenciada,
0: días.
3: Una pregunta. Yo soy categoría F2A con fecha de prioridad 28 de febrero de 2023. Todavía no me ha aprobado UCIS.
0: Ah, ok.
3: Más o menos, ¿cuánto tiempo tardaría más en la espera? Espero su respuesta.
0: Ok. Recordemos que migración estuvo cerrada el año pasado 60 días y este día 21 días. Según la fecha de prioridad que él nos da, ya está atrasado porque están procesando los del 1 de enero 2025, hoy en el mes de julio. Es de hacer una consulta pública si tiene el número de caso ya, poder consultar con una pregunta pública para ver qué es lo que ha pasado con el proceso de él en este caso.
1: De acuerdo, quiero ver por acá quién más. Escuchamos, hola.
4: Amigos, sí, buenos días. Mira, quiero hacerte una pregunta. ¿Qué tal, cómo está el chelito? No he sabido nada del chelete que dijo que lo iban a operar otra vez. Puchica, el pobre. Pues se lo está tocando pesadito, ¿verdad? Pero con la fe en Dios seguirá adelante. Pero quiero saber cómo se encuentra, si ya lo operaron.
1: Bueno, okay, pues sí, respondiendo, ya lo operaron, ya tiene un par de días, ¿verdad? De haber salido,
0: una semana de haber salido. Está recuperándose.
1: Según lo que entiendo son
0: 2 meses.
1: Un par de días, ajá, 2 meses aproximadamente, en donde va a estar recuperándose. Pero todo está bastante bien, gracias a Dios. Margarita, nos vamos a la segunda pausa comercial. Ya volvemos, por favor, a nuestros amigos, que por acá tenemos todavía varios mensajes. No se desconecte de esta estación. Ya vengo por acá respondiendo, bueno, mejor dicho, Margarita respondiendo sus preguntas, sus inquietudes a través de este programa de MG Servicios Migratorios.
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23: 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Las casas de juego ya tienen a sus favoritos y aunque el corazón nos diga una cosa, los números dicen otra. Brasil y Francia siguen encabezando las listas como los reyes del pronóstico. ¿Sabían que un dato curioso es que Inglaterra siempre aparece en el top 5? No necesariamente por su fútbol actual, sino porque su afición es de las que más dinero mueve en el mundo de las apuestas. Pura emoción británica. Hasta que llegamos con Las Mujeres Hablamos de Fútbol. Nos encontramos en la próxima.
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1: Bueno, por acá nosotros seguimos con más de asesoría migratoria. Dicen por acá, bueno, este es audio. Hello.
2: Hola, buen día. Una pregunta. Cuando mandan a pedir alguna partida, así dentro de Estados Unidos, para sacar pasaporte o por algún otro trámite, tiene que ser autenticada, algo así, ¿verdad? Y está viendo que en las alcaldías no la van a dar. ¿Tienen información ustedes de eso? ¿A dónde se van a sacar al necesitar una partida de esa? ¿O okay, puede servir una partida normal o tiene que ser autenticada?
0: Ok, va a depender del trámite, porque no necesariamente para sacar un pasaporte no necesita llevar una partida autenticada. Las auténticas son para diferentes trámites, depende del trámite que usted vaya a hacer. Usted tiene que acercarse a la alcaldía donde fue asentada, sacar su partida, ir a los DUI Centro o a las oficinas de del registro de las personas naturales, ahí se la van a autenticar. Pero usted la partida la va a tener que sacar siempre en las alcaldías. Ahora, con auténticas tiene que acercarse al registro de las personas naturales o a los DUI centros para que ahí le den las auténticas.
1: Excelente. Seguimos escuchando. Hola.
3: Buenos días, Radio Fiesta.
0: Buenos días.
3: Yo tengo una consulta. Fíjense de que yo he viajado con visa H2B 2 años. Y okay, este año, bueno, no sé qué problemas habrá tenido la empresa que no nos llamaron. El punto es que yo este año, estando trabajando allá, iba a tener un evento con una familia que están en el mismo estado donde yo viajo. Una fiesta, es una celebración que teníamos con mi familia. Pero mi pregunta, mi consulta es, ya que no me llamaron para la visa H2B, quisiera saber qué posibilidades hay que me den la visa de turista para ver si puedo viajar para poder ir a la celebración con mi familia. Una de las cosas que no sé si eso me afectaría es que yo no estoy trabajando, porque bueno, yo la mayoría, ¿vea?, de personas que viajamos con la misma empresa no buscamos un trabajo formal porque estábamos esperando que nos llamaran, pero quería saber si hay posibilidades que me den la visa de turista.
0: Ok, bueno, el no tener un empleo, no estamos demostrando una estabilidad aquí en el país. Las visas de trabajo sí son un respaldo porque usted fue a Estados Unidos, la contrataron, usted fue, regresó, o sea, cumplió. Pero sí puede solicitar la visa de turista porque es diferente a la de trabajo. Pero lo que no le ayuda es que no tiene un empleo estable.
1: Ahí tendría dificultades.
0: Ahí tendría un poquito de dificultades, aunque usted tenga el dinero o la parte económica para sufragar sus gastos de viaje.
1: Ok, escuchamos por acá este otro audio. Buenos días.
4: Hola, buenos días.
0: Buenos días.
4: Yo solamente quiero preguntarle que cuánto tiempo pasa para cuando uno se casa aquí y puede ser legalmente norteamericana. Porque mi pareja es norteamericano y viene a casarse este año conmigo. ¿Y a los cuántos años yo puedo irme para donde él? Pues porque o se tarda o es poco tiempo. Eso es la pregunta mía. Gracias.
1: Pero tenemos este otro, ajá.
4: Él solo es residente permanente de Estados Unidos. porque ya es norteamericano.
0: Bueno, okay. Ok, bueno, ¿es residente o ya se naturalizó? Uh-huh. Si es ciudadano, la petición, bueno, se va a casar, de ahí tienen que someter la petición ante migración. Si él es residente, la petición puede tardar hasta 3 años en que le salgan los papeles para que usted pueda emigrar a Estados Unidos. Si es ciudadano, puede ser de 12 a 18 meses hasta 2 años para que usted pueda emigrar con una residencia permanente en Estados Unidos.
1: Excelente. Por acá dicen también, Margarita, hola, saludos. Está UCIS procesando Reentry Permits. Uh-huh. 131
0: sí,
1: para la Green Card Holders. ¿Y cuánto es el costo para la UCIS?
0: Okay.
1: ¿Cuánto se está demorando la aprobación?
0: Eso va a depender porque ahorita con migración y quiere el de la I-131, quiero ver si me da el dato. Ese es un permiso para que la persona pueda permanecer fuera de Estados Unidos 2 años sin problema.
1: Okay.
0: Pero ese es un procedimiento que se debe de hacer y despuesito le veo porque han habido cambios y es la I-131. Vamos a ver qué me dice. Yo después le veo el precio porque tengo que buscar las nuevas tarifas.
1: Perfecto. Por acá dicen también, buenos días, una pregunta. Fíjese que a mi hermano le dieron asilo, pero para Guatemala. Pero ya estamos en un país seguro. ¿Puede llegar a Guatemala o venir a visitar a la familia acá en El Salvador? ¿Qué me puede decir?
0: Pero si le han dado asilo, pero ¿de dónde? ¿Es salvadoreño?
1: Uh-huh. Bueno, si nos dice por acá nuestra amiga... Porque dice solamente dice que a su hermano le dieron asilo, pero para Guatemala.
0: O sea.
1: Pero ya estamos en un país seguro, dice.
0: O sea,
1: ¿puede llegar a Guatemala o venir a visitarnos acá a El Salvador?
0: ¿Pero de dónde? ¿En qué parte? ¿De qué país? La I-131, el precio es de 630.
1: 630.
0: Ajá.
1: Ok, escuchamos por acá este audio. Hola.
5: Hola, buenos días. Buenos días a la licenciada, a Yose. Saludos y bendiciones.
1: Amén.
5: Solo
1: amén.
5: Paso a hacerle una consulta a la licenciada. Pues decirle que yo estuve mensajeando con ella en los primeros días de este mes. Y le decía que yo estoy interesada a una cita con ella para que me haga el llenado, porque quiero solicitar la visa. Pues yo le preguntaba, espero que me conteste, acá por la radio, ¿qué es lo que yo necesito que mi hija me mande? Yo en esa pregunta le decía que necesitaba. Entonces, yo no sé si es que no entendí o no entiendo, pero me dijo que solo necesitaba una foto de su pasaporte americano o la tarjeta, pues ella es ciudadana. Y yo le estaba diciendo a ella que si podía ir mi hija conmigo para que ella tomara nota de qué es lo que ella necesita enviarme. Para que me hagan el llenado de la visa. Y sigo interesada en hacer esta cita, pero yo quiero explicarle bien a mi hija qué es lo que ella me va a mandar. Pues próximamente el esposo va a venir a El Salvador y pues ahí aprovecharía para que ella me los mande. Así que le agradezco mucho su respuesta.
1: Okay.
5: Gracias, muy amable. Y como le digo, estoy pendiente para hacer una cita, pero pues quiero más información. Gracias.
1: Ok, perfecto.
0: Ok, bye. La información se le da personalizada a la persona cuando llega con nosotros. A ella se le mencionó que ella, la hija tiene que mandarle la copia del pasaporte americano y los taxes del último año, porque si ella le va a dar los gastos, eso es todo. Ahora,
1: necesita como una comprobación de ingresos.
0: Una comprobación de ingresos y el respaldo que es ciudadana. Ahora, toda la otra información ya es personalizada y le aplica a cada persona dependiendo de su actividad.
1: Excelente. Bueno, por acá Margarita dice, me comparte por favor el número de la licenciada.
0: 71.
1: Espérame, que aquí se me trabó.
0: Uy, sí.
1: 71.
0: 93.
1: 93.
0: 56.
1: 56.
0: 32.
1: 32.
0: Ese es el número de WhatsApp.
1: Perfecto. Ahí entonces se lo comparto para que lo tenga ahí a la mano, y si alguien más lo quiere, pues yo también se los estoy compartiendo por acá. Dice, disculpe, licenciada, entonces la espera de la petición cuenta hasta que la aprueban, dice.
0: Así es, porque ese solo es el formulario de notificación que recibieron los documentos y que cobraron el cheque. Falta que les llegue la aprobación en un formulario similar.
1: Perfecto. Bueno, antes de finalizar, vamos por acá con este audio. Hola.
6: Buenos días. Aquí consultando. Fíjese de que queremos ir con mi esposo a sacar la visa.
7: Excelente.
6: O a solicitarla en todo caso. La cuestión es que mi esposo toda la vida ha sido empleado y hasta el momento. Yo también he estado trabajando empleada, ¿verdad? Hasta esta pandemia. Del 2020 me quedé como trabajando propio, como emprendedora, dando mis servicios a domicilio, trabajo por el cual pues yo puedo sustentarme y viajar. Nuestro hijo está en España. Yo en lo personal he ido 4 veces, mi esposo ha ido 3. Y pues ya hoy en agosto vuelvo a ir una quinta vez. Entonces,
8: después le veo el precio.
6: ¿Cómo podría hacer? Yo la puedo visitar, usted me dice
7: buenos días, una pregunta.
6: ¿Cuándo o dónde hacer la cita para que platiquemos mejor de la forma en que yo puedo hacer para solicitar la visa y pues ir a pasear? Yo lo que quiero es ir a pasear también. Allá tengo a mi hermana, ella es ciudadana. Ella me dice, anda hermana y vení a pasear aquí, porque yo solo agarro para allá, pero le digo, pues sí, si allá está mi hijo, pues. Entonces, quisiera que me orientara, licenciada, gracias.
1: Okay.
6: Darle que mis servicios son de pedicure clínico. Yo he estado trabajando
8: por
6: 20 años, ¿sí? Creo.
0: Si para no que nos haga la cita ahí
6: de Doctor Sur. Entonces, aquí en el área de Metro Sur y Metro Centro, por todos esos años.
0: Okay.
6: Pero después de pandemia, como les repito, ya lo hago con mi cartera de clientes, yo lo hago a domicilio y gracias a Dios me va bien.
1: Okay, perfecto.
0: Ahí está nuestro número para ir para la fiestera, que nos se comunique con nosotros para ya una asesoría más personalizada. Con mucho gusto.
1: Excelente. Bueno, Margarita, tenemos que ir ya finalizando. Prácticamente ya son las 10 de la mañana en punto, para que también usted nos ayude regalándonos todos sus contactos.
0: Claro que sí, nos puede contactar en San Salvador de lunes a viernes mandando un WhatsApp al 71 93 56 32. En San Miguel, martes y miércoles al 26460347. Nuestras redes sociales, Facebook, TikTok, Instagram como MG Servicios Migratorios. Recuerde la asesoría que le acerca a sus sueños.
1: Gracias, Margarita. Será hasta la próxima semana que nos vemos por acá, ¿verdad?
0: Bendiciones.
1: Cuídese mucho, bendiciones. Gracias. Nosotros nos vamos nuevamente a la pausa. Volvemos con más de la fiesta.
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37: Prepara un jarabe casero de miel y limón. La miel suaviza la garganta y el limón aporta vitamina C. Tomar una cucharadita de este jarabe ayuda a prevenir la tos y protege las vías respiratorias.
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11: Hola mi gente linda de Radio Fiesta, soy Verónica Rivas y aquí Las Mujeres Hablamos de Fútbol. Hoy la moda en el mundial no son los uniformes, sino las apuestas. Las casas de juego ya tienen a sus favoritos y aunque el corazón nos diga una cosa, los números dicen otra. Brasil y Francia siguen encabezando las listas como los reyes del pronóstico. ¿Sabían que un dato curioso es que Inglaterra siempre aparece en el top 5? No necesariamente por su fútbol actual, sino porque su afición es de las que más dinero mueve en el mundo de las apuestas. Pura emoción británica. Hasta que llegamos con Las Mujeres Hablamos de Fútbol. Nos encontramos en la próxima.
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Y por acá seguimos con más del ambiente de la fiesta. 10 de la mañana más 34 minutos. Buenos días. Hey, por acá me solicitan poder saludar a una cumpleañera. Muchas felicidades hasta Apopa para Wendy Cristina Rivas, que por acá le están deseando un feliz cumpleaños de parte de quien la ama, dicen por acá. ¡Qué bárbaro! El saludo de parte de Freddy. Así que muchísimas felicidades para la cumpleañera. Nosotros seguimos con más a esta hora de la mañana. ¿Y qué le parece si nos vamos con algo de merenguito? No hemos escuchado merengue, ¿verdad? Va, vamos con eso entonces. Música de Ricky Castro.

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2: Bueno, y a esta hora de la mañana arrancamos. ¿Qué le parece noticias del fútbol nacional? Y es que El Salvador sufre baja para campamento en Estados Unidos. Y es que el cuadro nacional no podrá contar con el lateral Alejandro Enríquez. La selección de El Salvador partió este lunes rumbo a Estados Unidos para realizar un campamento con tres fogueos de cara a la Liga Nacional de la CONCACAF. El grupo no viajó completo, puesto que el lateral izquierdo Alejandro Enríquez sufrió una lesión de rodillas, según informó la FESFUT. El futbolista sufrió un trauma en la rodilla durante el entrenamiento del jueves, y aunque los exámenes médicos confirman que la lesión no es de gravedad, se determinó que no estará completamente recuperado durante el periodo del campamento, que es del 29 de junio al 11 de julio, por lo que la ausencia responde a una medida de precaución. Y esto fue lo que publicó la FESFUT en su comunicado.
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1: Bueno, y como ya lo escuchó, pues despedimos los licuaditos de la fiesta y también el turno del dúo dinámico. Gracias por iniciar su semana con esta estación. Será hasta mañana que nos escuchamos nuevamente, si Dios pues así nos lo permite. Ya en minutos viene El Salvador y su música. El Wiri Wiri tiene horario especial hasta la 1 de la tarde, por supuesto, también Huguito, que le va a estar acompañando en las próximas horas. Feliz provecho si usted almuerza a esta hora de ya del mediodía en este lunes, arrancando la semana. Que todos tengamos de verdad un bonito inicio de semana y que toda la semana se mantenga así, bonita. Será hasta mañana. Ya su servidor Joseph Acosta se despide. ¡Salud!
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7: A lo largo de sus 22 ediciones y casi 100 años de existencia, el Mundial de Fútbol se ha transformado en un evento sin equivalente en el universo deportivo. Y dentro de esa rica y casi centenaria historia, hay todo tipo de marcas, récords y estadísticas que valen la pena repasar. 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
8: El récord imposible de romper. El goleador con más goles anotados en un solo mundial. ¿Sabes quién fue? Fue el francés Just Fontaine en el Mundial de Suecia 1958, el mismo donde debutó Pelé. Este jugador metió 13 goles en tan solo 6 partidos. Hoy en día hay delanteros que van a 3 mundiales y no meten ni la mitad. Un récord que parece de otro planeta.
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0: Hola, hola, hola, sean bienvenidos al Wiri Wiri al aire en este lunes 29 de junio del año 2026. Acaba apenas de terminar el partido, lágrimas de Japón, festejo brasileño, Brasil 2-1 en los últimos minutos, al igual que en el primer partido de 16avos, se definió en los estertores de los 90 minutos. Brasil está en la siguiente etapa, al igual que Canadá, que lo logró ayer. Y para hablar de eso y otras cosas, Pablo Leguizamo, Oreste Membreño, Bruno Porcio, un servidor de ustedes, Cristian Villalta, desde el estadio, desde Dallas, el señor Diego López. Diego está en el estadio, vea, no está comiéndose un hot dog afuera, haciendo como que está en el estadio, sino que está debidamente acreditado por FIFA dentro del partido, ya vamos a hablar con él. Y, por supuesto, en la producción, Samuel Martel y el gran Manu Ranchera. ¿Qué tal, mi estimado Pablo? ¿Cómo te va?
1: ¿Qué tal? Buenas tardes, compañeros. Buenas tardes a todos los que nos están escuchando. Contento, como digo, en esta etapa que ya empezó el Mundial. Lo otro sirvió también para saber quién iba a clasificar, para las sorpresas. Hoy la verdad que también contento, aunque se puede escuchar raro, porque viniendo de un argentino. No. Pero no, me gustan los equipos que salen a buscar, que proponen. Hoy Brasil fue más que Japón. Y qué bueno que, si bien a veces el fútbol no es del todo justo, el que creó más situaciones de gol, el que atacó más, hoy ganó. Así que qué bueno por Brasil.
0: Formidable. ¿Qué tal, Rafael Horacio Membreño?
2: Hola, Cristian. Muy bien. Un saludo a Bruno Porcio, a Pablo, que está acá con nosotros y la gente que nos sintoniza a esta hora. Y sí, bueno, ganó Brasil. Y obviamente Japón quizás en el segundo tiempo le cedió un poquito más de metros y eso es casi que un suicidio, ¿no? Pero era la estrategia que llevaba el técnico, con 5 en el fondo, 4 adelante de la línea de 5. Y un hombre en punta y jugando casi que en 35 metros de la cancha, ¿verdad? Entonces, pero bueno, Brasil lo buscó y lo encontró, y eso qué bien, porque pues Brasil es Brasil, como lo hemos dicho siempre, y sigue animando pues esta segunda fase, o va a animar la tercera fase de este campeonato del mundo.
0: Brasil iría contra el que gane de Noruega y Costa de Marfil. Ese partido es mañana, siempre en el horario de las 11 de la mañana. ¿Qué tal, Bruno Porcio? Bienvenido.
3: Bien, Cristian, muchas gracias. Un saludo a los colegas y a toda la gente que nos sigue a través de Femenina Fiesta. Un partido muy cerrado, muy complicado, al igual que el de ayer, que se definió sobre el último suspiro. Probablemente los equipos no quieren jugar tiempo extra y hacen bien, porque el calor es complicado y jugar media hora más no le viene bien a nadie. Y si Brasil lo salió a buscar en el segundo tiempo, no sé si le favoreció el baño, como le decimos aquí, que le dieron a Paquetá en la cabeza, que así lo sacaron y entraron otros jugadores y Brasil empezó a jugar un poco más. Pero al final se llevó el partido y vamos a ver qué le depara. Sigue para mí sin convencer, no puede un equipo brasileño regalar de esa manera el primer tiempo. Pero ahí ha avanzado y está dentro de las 16 mejores del mundo junto al Canadá por el momento.
0: Así es, correcto. Pues nada, vamos a hablar un poquito de todo. Si quieren, desmenucemos un poquito más el partido. Antes que nada, hay que decir que Japón, compañeros, creo que firmó un gran mundial. Se le hizo corto el mundial a Japón, aunque ni siquiera cuando fue anfitrión pudo jugar más de 4 partidos.
2: Así es.
0: Pero creo que hoy le hizo grandes presentaciones a Países Bajos, a Túnez, a Suecia. Y hoy, pese a la estrategia que podemos analizarla, pero le estaba saliendo redondo el asunto. Estaba a punto de llevarse a Brasil a un tiempo extra, Pablo.
1: Sí, pero justamente la clave o el punto pasa por ahí, por la estrategia. Si uno elige cómo jugar, cómo ganar y cómo perder, digo yo, y en este caso Japón, yo creo que puede pelear más el partido. Se dio bastante la pelota, dejó que Brasil tuviera la iniciativa, y para mí ellos, ya sea por dinámica, por ritmo, por la forma de jugar, pueden intentar antes y no esperar a que el resultado sea adverso para salir. Y eso es lo que a mí siempre me llama la atención de los equipos que especulan. A veces esperan los últimos 5 minutos, cuando ya la cosa viene mal, para jugar directo, para ir al área rival. 69% de posesión del balón para Brasil, 31% para Japón. Remató 19 veces al arco Brasil, 5 Japón, y hizo 35 toques en el área. Y dentro de esos toques tuvo el gol de Martinelli. Entonces, perdón, contra 11 de Japón. Entonces la presencia en el campo rival es importante. Y si cedes y te replegás, podés jugar de contraataque, podés ganar partidos. Pero yo creo que Japón está para más. hoy me dejó a mí a deber. Yo pensé que iba a dar un poquito más. No, esto no quita que uno respete la estrategia del entrenador. Él se sintió así, casi le sale bien, iba ganando 1-0, pero son los riesgos que se asumen. Y sí es llamativo que en los dos partidos, en los minutos finales, tenés que mantener la concentración y la intensidad a la hora de jugar y de defender. Ser contundente porque perdés ahí y te quedás afuera. No hay margen de reacción.
2: Es que sí pasó. Empezó el técnico de Japón siempre con línea de 5, 3 volantes y 2 delanteros. Pero cambió a 5-4-1. O sea, él decidió cambiar. Le funcionó en el primer tiempo porque estaba más lejos de su área. En el segundo tiempo retrocedió unos metros más y eso le afectó al final. Digo, lo aprovechó Brasil, ¿verdad? Y Brasil tiene su jugador. Le costó incluso a Brasil. Vamos a decir, ganó, pero todavía con cierto esfuerzo extra de los jugadores. Vinicius anda, como te digo, lo te decía fuera de micrófono o antes de terminar el juego, Cristian, que a Vinicius le está costando porque se sale de su hábitat natural, ¿verdad? Y quiere circular más la pelota, quiere juntarse más con los interiores, ¿verdad? Cuando puede, pues toma la banda y es peligroso en la banda porque es su perfil, su mejor perfil. Entonces, hay un trabajo extra de Brasil. O sea, sí ganó, pero sin comodidad, como Brasil es de otras épocas, ganan con, no con facilidad, pero sí con comodidad. Hoy le costó. Japón es un equipo muy, muy disciplinado, los jugadores, ¿verdad? Y bueno, la estrategia que ordenó el técnico era así, le estaba saliendo, pero al final se quedan con ese sinsabor, pero sí tuvieron un buen mundial, ¿verdad? Los japoneses. Vamos a ver Brasil. Si este resultado le viene para agarrar más confianza, hay que ver el estado de Casemiro. Salió ahí, creo que con un problema de abductores. Así es que sería una baja muy, muy sensible, ¿verdad? Para los brasileños. Sí, pero bueno,
0: no le está sobrando nada.
2: Sí, totalmente.
0: Bruno habla de estrategia, Pablo. Yo me pregunto, ¿cómo será ese proceso? ¿Cómo es ese proceso, Bruno, Pablo, de que el entrenador dice la estrategia es tal? ¿Habrá en el equipo, qué tan cocinada estará en el equipo la estrategia? ¿Qué tan de acuerdo estarán uno de los jugadores con jugar de un modo o del otro? Siempre me he preguntado eso. ¿Cómo será ese proceso? ¿Tendrá que ver con la identidad futbolística del país? ¿Cómo crees tú que se cocina eso? Porque yo te comparto con Pablo que Japón tal vez pudo haber propuesto algo un poquito diferente hoy.
3: Mira, hay varios factores. Primero, ¿qué tanto los jugadores han hecho química con su técnico? Punto uno. Punto dos, revisas mucho cómo juega el rival. Y en función de eso, y Japón al final un DNA definido de fútbol. Ese sello, ese imprinting que pueden tener otros equipos, el juego bonito, la naranja mecánica, los Panzer, la garra y todo ese tipo de cosas que se han ido incrementando y que al final condicionan increíblemente el accionar de un equipo o no dentro de la cancha. Y yo creo que Japón hoy empleó mucho lo que hizo contra Países Bajos. Le dio resultado porque estaba ganando el partido, pero se tiró demasiado atrás y le dio oportunidad a estos señores de Brasil, que hay un par ahí que ya están en sus últimos tiros. Y Ancelotti ha confiado en ellos, Danilo, Casemiro, Alexandro y todo ese tipo de jugadores que ya probablemente no deberían estar en Brasil, pero están porque no hay un recambio generacional a la altura. Y hoy le dio resultado. Pero Brasil juega a lo que le deja el otro. Y hoy Japón se retrocedió mucho en el segundo tiempo y le dio espacios.
1: De hecho, con el tema estratégico, uno está de acuerdo de esperar y salir de contraataque y transicionar. De hecho, el gol lo hace un mediocampista, el Vitinha de Diego. Pero yo digo, ¿por qué esperar? ¿O por qué esperar tan atrás? Por ejemplo, Canadá esperó a Sudáfrica, que no es un gran rival, con un plan de juego, y lo esperó en una zona intermedia, no en un bloque bajo. Ahora, la pregunta que vas, Cristian, primero el que tiene que tener bien claro y estar convencido de cómo quiere jugar el equipo es el técnico. El técnico segundo tiene que convencer al plantel durante los entrenamientos. Los jugadores, que son pillos, digo yo, y saben y te buscan y tratan de ver, lo que quieren es ganar. Entonces vos como entrenador tenés que darle las herramientas para ganar. Si lo que vos les planteás les hace sacar resultados, como Japón llegando al Mundial y todo, ellos van a ir detrás de lo que le plantees. Entonces, hay un proceso, no es de que un día para el otro el jugador te va a creer en que ese plan le va a sacar el resultado contra Brasil. Esto viene de tiempo, y cuando el jugador empieza a desconfiar de las estrategias del técnico, casi que estás perdiendo al equipo, porque empieza a dudar, empieza a haber descoordinaciones, ya no sabe dónde esperar. Si... De hecho, por ejemplo, y yo a lo que me refiero es, Japón juega con tres centrales, ¿sí? Y era un tema cómo iban a marcar a los tres delanteros. Doan tenía una opción, ya que Casemiro hacía salida de tres, los tres delanteros de Japón, porque juega casi con tres, pero juegan por dentro, iban tres contra tres. Y cuando Doan tenía que salir, no sabía si salir a Douglas Santos o venir con Vinicius para ayudar a su central, a Tomás Ayu, creo que es. Bueno, él normalmente se replegaba mucho, o sea que dejaban, ya sea por estrategia del técnico, porque el jugador decidió así, replegarse más de la cuenta. Entonces, si un equipo quiere ir a buscar más, Doan va a saltar sobre el lateral más que venir con el extremo. Quizás, obviamente, saben que Vinicius pesa en Brasil. Pero yo creo que hay que salir a buscarlo. A veces no es el receptor el que te va a hacer daño, si bien Vini te puede hacer daño, sino aquel que deja jugar antes del receptor. Y eso es lo que para mí Japón empezó a dejar de hacer en el segundo tiempo. Dejar que Brasil se viniera cada vez más. A veces te metes vos en un bloque bajo, a veces el rival te va empujando. Brasil tenía la necesidad de empatar y ganar, y lo logró y lo hizo. Y estos partidos son difíciles. Entonces, yo no creo que Brasil esté tan mal, tampoco está tan bien, pero sacó un resultado importante hoy.
0: Yo creo que vamos a ver muchos partidos con esta tónica, ¿verdad?
2: Detalles, fíjate en el gol, en el segundo gol de Brasil. Martinelli está entre el central por derecha y el lateral. Y Vinicius está bien abierto. Y el lateral, como ya se había practicado, que era Vinicius el problema a resolver, el lateral no cierra a Martinelli, sino que vuelve a ver a Vinicius. Hace la magia como que iba a ir la pelota a Vinicius, porque estaba solo y libre en espacio amplio, pero no va. Entonces, pero Martinelli lo está dividiendo.
1: Incluso,
2: y ahí ve el pase exquisito.
1: Muy buena lo que comentás, ¿por qué? Porque primero Ancelotti es lo que hace poner a Henry con Cunha, que Cunha tenía una función medio particular hoy, pero eran dos nueve o dos centrodelanteros. Cuando los, y sacó a Paquetá por lo del por golpe y todo lo demás, pero podría haber optado por un mediocampista, optó por un delantero como Hendrik, para fijar a los centrales. Y eso hizo que esos dos delanteros atraigan a los tres centrales. Eso después lo cambió, sacó a Cunha, metió a Martinelli, que quizás no estaba haciendo un gran partido, pero encontró el espacio. Y a veces eso no lo hace Martinelli por un desmarque, sino que lo hace porque Vini está fijando a los de afuera. Entonces, yo creo que sí, ahí Ancelotti acertó y le salió bien, independientemente del rendimiento de Martinelli. Logró el gol de la victoria, listo, ya está.
0: Ya está.
1: Ahí ganó confianza el equipo para Ancelotti, porque dijo, la decisión que tomó nos hizo ganar, seguramente en la próxima le van a creer.
2: Sí, ahí es que la posición de Martinelli fue clave porque metió en duda a los dos, al central y al lateral. El lateral pudo haber confiado que el central lo iba a cerrar, pero el otro también se debe haber confiado que el lateral lo iba a cerrar a Martinelli, porque Vinicius estaba lejos. Entonces, en la duda, la reacción inmediata de Martinelli fue la clave, y el pase obviamente con bisturí que le pone, ¿qué, Magalhães o...? No,
1: Bruno Guimarães.
2: Bruno Guimarães.
1: Que incluso hace una pausa que está siendo muy importante en el último tercio. No desesperarse y hacer, le llama micropausa, pero es esperar. Él no decidió rematar al arco, sino meter un pase. Y Martinelli rápido hizo recepción y finalización.
2: Dos movimientos bien claves, fíjate, que hicieron los dos jugadores en esa jugada de gol. Que metieron en duda los dos marcadores más cercanos que tenía la pelota. Fíjate bien, ¿verdad? Porque yo creo que lo normal, creo yo, era de que hubiesen abierto a Vinicius, que estaba libre. Libre, en zona muy libre, ¿verdad? Por eso el defensa japonés vuelve a ver a Vinicius antes de venir el pase, cuando ve el movimiento de Bruno Guimarães, vuelve a ver a Vinicius. Porque lo más normal es
0: que había tenido un gran partido.
2: Claro, ¿no? Momentos bien, bien determinantes en esa jugada de gol. Como te digo, eso ya es el oficio del jugador, el que divide, el que sabe que los meten problemas, no a uno, a dos jugadores, como dice Pablo, porque ¿cómo marcas? O a la pelota o al posible receptor. Entonces, eso es cuestión también de los entrenamientos. Los entrenadores practican mucho eso, ¿verdad? De Es más, por ejemplo, hay equipos que marcan tal vez no tanto a la pelota, sino que al primer receptor o el segundo receptor lo tienen bien marcado. El de la pelota hay que ver qué hace, si no tiene quien pasársela, ya lo complicamos sin necesidad de irlo a presionar. Otros presionan la pelota, con dos a la pelota, etcétera. Pero entonces está el oficio del receptor de complicar al defensa, y fíjate, sin pelota. Esa es la experiencia de Martinelli, empezó en esa jugada precisamente clave, obviamente, para el triunfo de Brasil, ¿no?
0: Pues bueno, así termina el primer partido de esta jornada. Qué manera de abrir la segunda fecha de 16avos. Y luego se nos viene en Alemania-Paraguay, que juegan a las 2:30 y a las, ¿qué? ¿A las 7 será?
2: A las 7, sí.
0: A las 7, ¿verdad? Países Bajos-Marruecos, que es un partido que también se antoja bastante. ¿Cómo estamos de tiempo, mi estimado Sammy? Ah, bueno, entonces vamos a vender. Bueno. Claro que sí, si es que gracias a nuestros patrocinadores estamos acá disfrutando del Wiri Wiri Mundialista. 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

0: Híjole, No me acordé que estábamos en el programa escuchando ahí la música de México 86. Híjole, cuántos años, ¿verdad?
1: 40 años. Hoy 40 años del título de Argentina.
0: Nada menos. Uh-huh. México 86, el mundo unido por un balón. Bueno, aquí seguimos en el Wiri Wiri al aire y tenemos que hablar de los otros dos partidos de esta jornada y lo hacemos, por supuesto, en nuestra gustada sección, Guerra de Pronósticos.
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0: Bueno, tenemos que hablar de los dos partidos que le restan a este día y qué partidos más interesantes. Así es que pronostiquemos y de paso los comentamos. A las 2:30 en Boston, Alemania se presenta como favorita, creo yo, ante Paraguay. De hecho, aquí leyendo los pronósticos de todos los colegas, solo Josué Valiente dice que empatan. De ahí el resto de triunfo a Alemania con distintos marcadores. Yo creo que aquí además se junta el incendio, el ruido y toda la animosidad que se ha organizado en Paraguay en contra de su entrenador, el profesor Alfaro, que de hecho ayer tuvo una conferencia de prensa en la que creo que siguió la pira ardiendo, ¿no?
3: Sí, a mí me llama la atención igualmente que en el caso de Paraguay y Uruguay contratan entrenadores con un perfil, reconociendo el perfil que tiene el entrenador, y después se quejen de la situación. El mismo entrenador que lo llevó al Mundial, en el caso de Bielsa y de Alfaro. Entonces, ya ponerse a ser destructivo a la hora de que el equipo está compitiendo me parece un poco en vano. Lo ideal es tirar y unir al equipo, porque si gana Paraguay, el país va a estar contento, y si no lo hace, va a ser todo lo contrario. Entonces, me parece que ahora ya es ver si pueden hacer algo con Alemania. Yo creo que no. Creo que Alemania va a pasar y claro. Yo de hecho pronostiqué un resultado un poco abultado, 3-0 para Alemania, sí. Porque creo que la diferencia es notoria entre los dos equipos y en la propuesta de los dos equipos también.
0: Para mí Paraguay, Bruno, de los equipos más tristes que hemos visto en el Mundial.
4: Sí, ha sido así, desde la eliminatoria. Pero es que no tiene gente. O sea, es un poco... A ver, Paraguay y Uruguay, lo voy a comparar con El Salvador. O sea, es que le piden al técnico, yo no sé qué es lo que le piden, viendo el recurso humano y el relleno humano que tiene. Entonces le están pidiendo cosas a dos técnicos argentinos que, aparte, que a mí no me gusta su filosofía. Cuando hablan de filosofía y filosofean, no me gustan. Me gustan más los argentinos que hablan de fútbol, Becacheche, Bilardo y esos. A mí los que hablan así, que quieren bajar no sé qué de dónde, algunas cosas no me agradan. Sin embargo, creo que saben hacer su trabajo. Una cosa es cómo se presentan frente a la prensa y las declaraciones que dan, y otra cosa es lo que hacen en cancha, obviamente. Saben hacer su trabajo, pero y si no tienen recurso humano, ¿qué les podés pedir? ¡Ataquemos más! Así como, ya lo he ido yo por aquí, ataquemos más.
1: Es que no.
4: ¿Y con
1: tiran?
4: ¿Qué vas a atacar? ¿Con quién vas a atacar en Paraguay? Decime un jugador paraguayo de la categoría de Roque Santa Cruz, de Aedo Valdés, de Saturnino Cardos. No los tiene. Un mediocampista.
1: Romerito, ¿te acordás de Romerito?
4: Sí, no hay nada. Cabañita, Romerito, Cabaño, el que tú querrás. No hay nada. Entonces... ¿Qué es lo que le piden? Que le den gracias que los ha metido a 16avos de final con el relleno humano que tienen. Y hoy van a enfrentarse a un hueso muy duro. Probablemente queden eliminados. Y Alfaro, ¿qué culpa va a tener, pues?
0: Sí.
4: Es lo que yo pienso. Es un poco como lo que sucede aquí en El Salvador, lo mismo.
0: Con una diferencia importante en el caso de Alfaro. Y es que, hey, ese señor... Digo, pues si Paraguay lo que quería era alcanzar los cuartos de final del Mundial, se tuvo que haber buscado, no un entrenador, nacionalizar unos 5 jugadores, no sé dónde, para empezar. Pero, sí, claro. Pero además, yo coincido con Pablo en el sentido de que si tú te llevas un entrenador como esos, que te viven hablando de pedagogía y de educación y que te viven pidiendo 8 años de contrato, porque así son, ¿verdad? Hay entrenadores que te dicen, no, en 4 años vamos a lograr ir al Mundial, ¿ve? Hay algunos que son así de mentirosos y hay dirigentes que les creen. Y hay otros que te dicen, no, en un proceso largo. Bueno, Hugo Sánchez pedía 12 años si lo llevaban a la selección mexicana. Pero este señor Alfaro le llegó hablando de eso. Entonces dice uno, bueno, se ve que ahí hubo... Alguien no escuchó a alguien. El mismo Alfaro decía ayer o anteayer. Todavía hablando de proceso, el profesor Alfaro. Dice uno, entonces, ¿cómo es que lo llevaron? Si ese hombre solo de eso habla.
1: Entonces, pero es que lo que pasa en
0: se ve que va a terminar de modo feo eso.
1: Sí, sí. Es que en el fútbol, cuando la cosa empieza, vos decís, bueno, voy a pensar a largo plazo, ¿verdad? Pero lo que ibas a conseguir en 4 años, lo empezás a verlo a 2 años, ya querés...
0: En Sudamérica,
1: ya querés el resultado.
0: En Sudamérica ningún entrenador puede pensar en proceso.
1: Claro. No,
3: el proceso del seleccionador es hasta el Mundial. O sea, depende de cuándo suma. No, si Bielsa tuvo 3 años, Alfaro quizás tuvo menos porque lo contrataron en la eliminatoria. Logró enderezar el barco y clasificar porque lo logró él. Entonces yo creo que si lo contrataron para eso... Para ir al Mundial, bueno, lo consiguió, ahora está ahí.
0: Se lo han llevado de bomberos, se lo fueron a robar a los ticos.
1: Correcto. Y lo pero lleva... es lo que te digo yo, vea, que van... Entonces que va cayendo el resultado, ya crees que puedes lograr,
0: no,
1: va.
0: No puede,
1: como aquí que en 3 meses clasifica la Sub-17 al Mundial y le ganamos equipo que tiene más de años de trabajo y ya creemos que ya somos los mejores y no es así.
0: Entonces yo sí creo que Paraguay ha hecho un Mundial a la altura de sus expectativas, incluso la
1: correcto. Pero lleva... es lo que te digo yo, vea, que van... Entonces que va cayendo el resultado, ya crees que puedes lograr,
0: no,
1: va.
0: No puede,
1: como aquí que en 3 meses clasifica la Sub-17 al Mundial y le ganamos equipo que tiene más de años de trabajo...

0: último que leí de una fuente que me merece crédito es que Muslera no jugó sanitariamente en las mejores condiciones y que le ocultaron información a Bielsa.
1: Imagínate.
0: Ya cuando eso pasa, viejo, eso ya es terrible, man. Ya se pierden ahí principios profesionales y de toda índole. Entonces, los de Uruguay hoy vamos a ver cómo termina. Pero dicho todo lo anterior, voy a leer aquí los pronósticos de los colegas. Si alguno lo quiere, le quiere meter más o meterle menos.
2: Oreste cambia.
0: Oreste dice que gana Alemania 3-0.
3: Sí, 3-0. Yo así lo veo.
0: Muy bien. Pablo, vamos a ver a Pablo si le salió aquí el latinoamericanismo. No.
2: No.
0: Aquí no te pusiste tan bolivariano. 3-0 también.
2: Tiene que ver con lo que hablaba Bruno. Sí. En el sentido que Ecuador, yo cuando dije que quiero que le gane a Alemania, me parece que Becasese propone un fútbol, después le puede salir o no, pero propone un fútbol más de ataque. A mí me gustan esos equipos. Paraguay, no tengo nada en contra del Faro, pero no me gusta, o sea, no me gusta su forma de plantear los partidos. Después con Costa Rica le empató a Brasil en una Copa América, creo, pero eso no hace que a mí me guste esa forma de plantear, de jugar.
0: Bruno, 2-0, triunfo alemán.
4: Sí.
0: ¿Se queda 2-0?
4: Sí,
0: va. Yo igual le he puesto 2-0. Tengo el feeling de que me van a faltar goles. Pero lo voy a dejar así. Vamos a ver, ¿verdad? 2-0. A ver,
3: acordémonos que estos partidos pues son diferentes, sea como sea.
0: Mira, ahora sí, yo creo que Paraguay tendrá que intentar algo con la pelota, porque si se va a tirar solo atrás, viejo, eso es suicida. Eso es goleada.
4: Sí,
0: pues
4: lo van a encerrar en su área y de ahí no van a salir ni para tomar agua.
0: Tener que hacer algo, ¿verdad? Costa de Marfil, que defiende muy bien. Le hizo un partido bonito a Alemania, valiente, claro, tiene mejores, muchos jugadores mucho mejores que los paraguayos, ¿verdad? Pero si se tiraba atrás, bueno, mira Curazao cómo le fue. Bueno, y finalmente a las 7 de la noche en Monterrey, qué pedazo de partido, Países Bajos contra Marruecos. Que de Países Bajos se dice que va a ganar el Mundial, hay varios expertos y modelos matemáticos que sí lo certifican. Y Marruecos, que fue semifinalista del Mundial pasado. Rápidamente leo los pronósticos. Pablo dice 3-2 a favor de Países Bajos. Bruno da un 2-1. Yo dije 3-1. Oreste da un 2-1. Todos vemos un partido con muchos goles. Y todos los pronosticadores, excepto dos, dicen que gana Holanda. Aquí hay un empate. 2-2. Y un triunfo de Marruecos por la mínima. Esos son los pronósticos que tengo acá.
3: Yo espero un partido muy intenso, incluso más intenso que este que hagamos de él, de un Brasil-Japón.
0: Sí, sin duda.
3: Pero vamos a ver, como te decía, estos partidos ya es otra historia, ¿verdad? Se plantean de otro modo, se juegan de otro modo, porque es un partido del que pierde, pues obviamente se va, y el que gana sigue en ruta. Pero, por las características de los dos equipos, Marruecos tiene un fútbol bastante alegre, bastante vistoso, efectivo. Países Bajos también. Se mueven bien los dos equipos, así es que...
0: Yo espero muchos goles, sin duda. Me dice Samuel que tenemos a Diego López. Bueno, lo vamos a enlazar en el tercer bloque de Diego López, que se encuentra pues allá en el mero, mero calor de Bebé Diego.
3: Estaba a 33 grados.
0: Consignando, no, y aparte el calor, la pasión de la que se ha vivido allá de parte de la hinchada brasileña, de los torcedores que hoy estaban sufriendo... Y lo que falta, lo indecible, sin duda. 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
3: 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Ya volvemos con más.

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0: Bueno, bueno, pura música mundialista hemos elegido hoy en el soundtrack de este programa. Aquí estamos recapacitando y recapitulando. Y tanto el brujo Ganesh que tiró talco, el talco mágico, ¿verdad? No curaba los hongos, pero engarrotaba jugadores. Como el matemático, ¿qué era el matemático? Alemán.
1: Alemán. ¿No?
0: Alemán. Uh-huh. Los dos fallaron, los dos dijeron que Japón iba a eliminar a Brasil, pero no salió. O sea, aunque el brujo tenía, el brujo, es que, en fin, se ve que el brujo algo sabe de fútbol, porque dijo el brujo, Japón va a eliminar a Brasil a menos que juegue Hendrik. No, o sea que siempre deja una puerta abierta para no quedar tan mal parado en desgracia.
2: Entró Hendrik y pasó Brasil.
0: Y bueno, así que va a decir, ay, ¿qué pasó? No, jugó Hendrik. Aunque no hizo nada, pero bueno, en fin. Estamos ahí, me avisa cuando tengamos al señor Diego López, que pues Diego, como les repetí, estuvo hoy viendo ese partido. ¿Será que hacemos las 3 de la Copa mientras tanto? Bueno, vamos a las 3 de la Copa.
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0: Bueno, Steve Clark anunció su renuncia como coach de Escocia, el seleccionador más exitoso de Escocia. Puso fin a 7 años al frente del equipo tras el Mundial. Clark llevó a Escocia a su primer certamen mundialista en 28 años, luego de 2 clasificaciones consecutivas a la Eurocopa. La parte más emotiva de esta despedida es para mis jugadores, sin los cuales no habríamos tenido ninguno de los recuerdos que hemos acumulado, dijo Clark.
5: Pablo Paz, padre y agente del argentino Nico Paz, confirmó que el futbolista continuará en el Como y que tanto el club como el Real Madrid consideraron que seguir un año más en Italia jugando Champions era la mejor opción para su crecimiento. Quedan por definir detalles como, por ejemplo, el precio, dijo al subrayar que Nico Paz está feliz porque en Como se encuentra muy bien y se siente muy valorado. Formado en la cantera del Real Madrid, el joven llegó al club en 2024, guardándose el Madrid una opción de recompra conservando la mitad de sus derechos económicos.
2: Ok. Doctor, sáqueme de una duda. ¿Es AC Milán o AC Milan?
5: Milan.
2: Muy bien. Es que el portugués Gonzalo Ramos del PSG podría convertirse en el fichaje más caro de la historia del Milan, aunque la prensa italiana mantiene diferencias respecto al valor, que oscilaría entre los 60 y los 75 millones de euros. Coinciden en que las partes ya alcanzaron un acuerdo. El atacante se convertiría así en el fichaje más caro de la historia del club, por delante de Rafael Leao, 49.5 millones de euros, Leonardo Bonucci, 42 millones de euros, y Rui Costa, el portugués, con 41 millones de euros.
0: Y estas fueron las 3 de la Copa.
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0: Bueno, tenemos hoy sí al señor Diego López, vamos a saludarlo. Diego ha estado en el mero ajo del asunto. Hola Diego, bienvenido.
6: ¿Qué tal compañeros? El placer de saludarlos acá mientras estoy terminando de recapitular o recobrar quizás un aficionado brasileño.
7: ¡Hola Brasil! ¡New York nos espera!
6: Listo. Los aficionados brasileños están saliendo muy contentos, por supuesto, en comparación de los japoneses que si bien van tristes pero satisfechos con su selección. He podido platicar con algunos de ellos, compañeros, y el mensaje que han mandado es hay que seguir intentándolo. Hemos hecho una gran competición, pero no nos alcanzó.
0: ¿Te gustó el partido, Diego? ¿Qué viste? ¿Qué detalle te gustaría compartirle a la audiencia?
6: Varios detalles. Primero, que Japón cambió absolutamente de lo que le vi contra Suecia. Ahora sus extremos sí estaban bien abiertos y no hacían esas diagonales que tanto tiró contra Suecia para adentro. Takana, que erra en el pase, en el segundo gol, en la salida, y que desafortunadamente va a quedar en ese registro, fue suplente. Imagino yo que el técnico japonés leyó el partido tal cual se vio, ¿no? Que un tiro al arco hizo, y tuvo mucha fortuna en convertirlo en gol. Y después Brasil, no sé, es una Brasil que los aficionados brasileños, claramente con la victoria, se emocionan, pero es una Brasil descafeinada para mí, sigue siéndolo de esa manera, a pesar que fue la que más propuso ahora, la que más quiso, la que llevó el peso del juego y la que más lo intentó.
0: ¿Qué te pareció Vini?
6: Le vi hacer dos a Vini, justo enfrente mío, que ahí es donde uno dice, bueno, algo distinto tiene, porque cuando se saca de un toque con tunelito incluido al jugador nipón, y luego creo que pega en el palo la pelota, era un golazo de Vini, que al final no pudo hacer, pero creo que es de los más destacados de Brasil. Y digamos que Casemiro se limpia un poco la imagen, porque con el gol, ¿no? Porque había hecho un partido ahí medianito.
0: Mucho salvadoreño, Diego, ¿viste ahora?
6: Sí, mucho salvadoreño, Cristian. De hecho, platicamos con algunos, salió la camisa del Rey de Copa de nuevo por acá, la del Facito, por acá andaba, camisas de la selección, por supuesto. Vimos al amigo también, a Gianni Infantino, entrar.
0: Giannini andaba ahí. Ey, le hubiera dicho que son amigos
6: de Hugo Boss.
0: De Hugo Boss.
6: No, a ver, el tema, acá hacían chistes los periodistas, porque claro, nos paran para que puedan pasar las figuras, claro. Y hacían chistes de decir, ¿y será Infantino o será el doble? Porque no sé si ustedes han visto las redes sociales que dicen que tiene un doble, que cómo hace posible para estar en ese partido y aparecer de repente en el de Alemania a las 3 de la tarde, igual. Pero era Gianni Infantino con Víctor Montagliani, también pasó Ronaldinho, estaba acá en el estadio Bebeto, estaba Cafú, Roberto Carlos, Ronaldo Fenómeno también, y bueno, algunas de las figuras que anduvieron por acá ahora.
0: Qué bueno que no lo vimos llorar, porque si eliminaban a Brasil tan temprano, iban a correr lágrimas de todas esas leyendas.
6: Pero ¿a usted les pareció justo el resultado al final?
0: Pues sí. Los cuatro coincidimos en que pese a que Brasil no es vibrante, hoy fue superior, ¿verdad? Por diversos motivos, sí. Diego.
6: Sí, superior. A ver, yo...
2: Lo buscó, ese es el gran mérito, Diego. Lo buscó, sí, fue lo a buscar. Buscó. El otro equipo no buscó tanto, ese es el tema.
6: Ese es el tema. Para mí ese es el tema. Yo creo que Bruno lo comentaba, el partido contra Países Bajos de Japón, el primero. Uh-huh. Muy parecido, yo creo que Japón lo respetó bastante a Brasil y yo no sé si ese era el plan de partido del técnico, defenderse de esa manera y buscar salir rápido, pero creo que Japón tenía para más si lo hubiese buscado para más.
0: Justamente eso, que... justamente eso es lo que presumía aquí Pablo, y yo coincido también. Me parece que Japón, Diego, estuvo muy cerca de llevarse a Brasil a un tiempo extra en una Copa del Mundo. Al final pues, fue un detalle, hay grandes jugadores en ambos lados. Pero un mundial que yo creo que más dulce que agrio para los japoneses, ¿verdad?
6: Sí, sin duda.
5: Agridulce. Como su comida, algunas de sus
0: platos. Ajá, sí, como algunos de sus platos. Yo supongo, Diego, que vamos a seguir viendo aficionados japoneses ahora con camisetas de Argentina, de Brasil, de repente hay alguno con la de México, porque esa gente ahí se va a quedar.
6: Sí, de hecho había muchos asiáticos, no voy a decir nacionalidad porque no me quiero equivocar, pero había muchos asiáticos con la camisa argentina ahora acá. Claro. Que yo les pregunto, ¿por qué? Porque soy un Messi fan, me respondían.
0: Bueno,
6: claro,
0: pues.
6: No eran japoneses, no, habrán sido de Corea o... Sí, de otros lados.
0: Bueno.
6: De China, de Vietnam.
5: De bueno, Corea del Norte, tal vez.
0: La serie de supercampeones, pues tendrá que esperar otros 4 años, Diego López.
6: Sí, por cierto, el plantel de Japón al finalizar el partido se quedó en cancha pidiéndole disculpas a su afición, todos formados y haciendo el símbolo de la referencia para despedirse de su afición.
0: Es otra ética, sin duda. Una cultura muy particular, muy especial. Perfecto. Diego, ¿algo más que nos quieras compartir? Me imagino que en la noche en el Gráfico TV vamos a observar mucho de lo que has recolectado y documentado de este tan emocionante Brasil-Japón.
6: Así es, compañeros, en la noche. De hecho, ahora lo que busqué fue temprano hacer una lista de los jugadores o de las camisetas de los jugadores más de los jugadores más que más traían acá los aficionados.
1: es de Brasil, hablo de los jugadores pasados.
8: ¿Nos querés resolver la incógnita de ayer, si había más de Neymar o de Vini o de otro?
1: Había muchos de Vini, pero también les pregunté quién es el mejor jugador de la actualidad y la mayoría coincidió que era Vini.
0: Bueno, perfecto, Diego. Nos vamos a ver en unas cuantas horas. Se nos vienen dos partidos encima. Yo sé que para ti pues todavía continúa la actividad en la Copa del Mundo. Un abrazo, viejo.
1: Abrazo, compañeros.
0: Señor Diego López, que estuvo hoy en Brasil contra Japón. Veremos todo lo que documentó esta noche a partir de las 9 p.m. en el gráfico TV. ¿Qué nos queda por conversar, hombre? Ya hablamos de Alfaro. Ah, sí, Alfaro, que se está peleando con Chilavert. Es que no prestan ganas ahí, vea, para agarrarse. ¿Qué pasó, Pablo?
8: No, yo creo que a veces ese tipo de discusiones lo único que hacen es destinar energía en algo que no va a sacar mucho fruto. Estando en la instancia que estaban, falta un partido, tanto para Alfaro. Chilavert debe tener su opinión, le deben dar el micrófono para que opine, fue un futbolista reconocido. Pero Alfaro me parece que los cuerpos técnicos tienen que estar enfocados en el campeonato, en el partido.
2: Mira, Denis Undav va de titular. Está
0: solo hoy lo van a hacer ya.
2: Musiala no va de titular en este juego.
0: Curioso.
5: Sí. Hay que entender algo, que y para ciertas aficiones, ese tipo de problema que lanza un exjugador como Chilavert hacia el técnico, lo que hace es desviar la atención. Y hasta, aunque no lo crean, le favorece a los técnicos, porque ellos entran en un discurso que no tiene nada que ver con fútbol.
0: Sí.
5: Y los periodistas lo que deberían de hacer es preguntarle cuestiones tácticas de fútbol y no entrar en chambres y que, ay, Chilavert, o sea, se pasaron la conferencia de prensa hablando de Chilavert, que ya sabemos que provoca, gane, pierda, lo que sea, él siempre tiene que decir lo contrario de todo lo contrario. Y eso les evita a los técnicos dar de verdad análisis de lo que sucede en la cancha.
8: Sí, incluso Bruno, que alguien le pregunte a Alfaro, ¿por qué para el equipo tan atrás?
5: Exacto,
8: ¿qué le podría
5: ese
8: decir?
5: Tipo de cosas.
8: Después puedo decir, no, es que no tengo herramientas, o claro, él va a tener que cuidar a sus jugadores.
5: Eso no lo va a decir, pero lo puede dar a entender, o sea,
0: dijo un par de cosas que me quedé, bueno, porque le preguntaron, bueno, no sé, tantas cosas que dijo, pero en un momento él opinaba, y creo que en eso sí acierta, y dice, bueno, si nos elimina Alemania, ¿cuál es el problema?
2: Pues
0: y tiene razón.
8: Sí, sí, es así.
0: Pero la pregunta es, esa habría sido interesante que alguien le preguntara a él o a cualquier técnico de cualquier selección, ¿verdad? Mire, tan pocos jugadores tenemos que nos toca jugar de esa manera. Y que un técnico te responda de modo honesto, eso sería formidable, muy útil para un país, ¿verdad? Claro, lo lincharía ahí mismo, ¿verdad? Pero la verdad, pues, como decía hace rato, nunca es triste la verdad, lo que no tiene remedio. Y pues sí, Paraguay, ¿para dónde? Vamos a ver. Sería una sorpresota increíble. Que hoy saque otra cosa que no sea...
2: Imagínate, se lo lleva tiempo extra, metido ahí atrás. Paraguay.
0: Sí, pero no, uy, qué cosa más terrible. Jamás he visto algo así.
2: Sí,
0: no me acuerdo haber visto un partido así en el que un equipo logre llevar un partido a 120, siendo tan inferior.
2: Sí, no. Es, vaya,
0: es raro ahora, que alguien lo logre.
2: Japón creo que quiso llevarlo. También Sudáfrica quiso llevarse el partido a tiempo extra. Ya
0: pero
2: no,
0: fíjate,
2: ya atacó,
0: pero Sudáfrica gana. Cuando se anima... Uy, gana.
5: Gana podría lograrlo.
0: Gana podría lograrlo. Y va contra Colombia.
2: Sí.
0: Ese me gusta.
5: Uh-huh.
0: Ese me gusta para que gana lo intente. Pero es raro que un equipo...
2: Sí, es que es bien difícil, o sea...
0: Pero lo que es imperdonable es que un equipo teniendo calidad decide hacer eso, uh-huh. ¿Ves? Donde uno dice, pues chica, ¿por qué? ¿Ves?
5: A menos que tenga tipología de jugadores para salir en la transición rápida. Si tenés esa tipología de jugadores, jugátela así, no hay ningún problema. Y tenés un buen playmaker que sabe dónde tirarle al espacio cuando el tipo va corriendo. Pero si no...
0: por ejemplo, que Croacia se le pare así a Portugal.
5: Probable, Croacia ejemplo, es probable que se le pare así a Portugal.
2: Ese es el tema, vaya, Pablo no me dejará mentir. El tema
5: Austria,
2: es,
5: España.
2: El tema es a qué distancia te parás de tu portería. Porque puedes estar esperando, pero no tan cerca de tu portería. Pero estás esperando, ¿verdad? Uh-huh. Que dice Bruno, la cosa es tener los jugadores para la transición.
8: Incluso Oreste, cuando más lejos o más cerca te parás de tu propia meta, más lejos estás de la otra. Entonces, Los jugadores van a tener que hacer un recorrido, jugando amplio, directo, contraatacando, y eso obviamente los técnicos lo tienen en cuenta, pero es la decisión de él que quiere jugar de esa manera.
0: No sé de dónde es el árbitro que va a pitar el Paraguay-Alemania, pero bueno, ahí está la otra puerta de escape que puede tener el cuerpo técnico de Paraguay, y es echarle la culpa al árbitro si temprano les expulsa a otro por cualquier motivo, ¿verdad?
2: Por cierto, el hondureño Saíd Martínez va a pitar un partido de esto, ya te digo.
0: ¿Ah, sí?
2: Sí, va a pitar Bélgica, sí, a Bélgica le va a pitar contra... ¿Contra quién va Bélgica?
0: Va contra Senegal.
2: A ese.
5: El árbitro es marroquí, Jalal Jayed.
0: Bueno, veremos cómo le va al marroquí y esperando que al profe Barton, pues también...
2: Bélgica, Senegal, Saíd Martínez.
0: Le den otro partidito por ahí, pues, ¿verdad? Ya va siendo hora que lo tiren... Que le dieran Argentina a Cabo Verde, me gustaría a mí.
2: ¿A Barton?
0: Sí, claro que sí. Y si no... Es que ese partido va a ser besos y abrazos. De verdad. Va a ser uno de los partidos, vas a ver. Porque ese equipo Cabo Verde lo he visto y en esos no te dan una patada. En serio. Pero no le vayan a dar Inglaterra, Congo, por ejemplo. Eso sí va a estar bravo.
5: Sí.
0: Así que le den uno así bonito, que hasta de beso lo saluden al llegar al profe Barton. Ya se lo ganó.
5: De gana también.
0: Uy, ese otro va a estar bravísimo. Uy, gana Colombia. No, eso no le conviene. Bueno, en fin, nos vamos. Nos vamos a ver Alemania-Paraguay de parte de Pablo, de Orestes, de Bruno, de todo el equipo de producción. Disfruten de este lunes y disfruten 2:30, sí, mi estimado. Disfruten de esta semana
2: mundialista. Hay chance de llegar a la casa.

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1: Muy buenas tardes, amigos y amigas. ¿Qué tal? ¿Cómo están? Espero que bien en este lunes 29 de junio, inicio de semana. Desde ya le deseo a toda nuestra audiencia de Radio Fiesta y de Música para Planchar una semana bendecida. Que todo lo que se proyecte para estos días, pues que le salga al 1000%. Son mis mejores deseos para una audiencia hermosa que siempre está pendiente del 104.9 acá en El Salvador y fiesta.com.sv alrededor del mundo. Así es que saludos a todos, gracias por la sintonía. Vamos con Música para Planchar, el programa grupero romántico que le acompaña de lunes a viernes de 2 a 3 de la tarde y que llega a usted por una fina cortesía de Tropigás, La Llama de El Salvador. 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Iniciamos el programa de hoy así.

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0: primer bloque de música para planchar en el lunes 29 de junio. Estamos en este, pues, un día, nos separa, la verdad, de recibir el séptimo mes del año. Imagínese usted cómo va de rápido este 2026. ¿Qué dice el WhatsApp a esta hora de la tarde? Desde el Matasano, Bosque del Matasano en Soyapango, música de los Bukis, nos están pidiendo ahí la Nia Yoli. ¿Cómo no, Nia Yoli? Viene en camino los Bukis. Ciudad Delgado dice presente. Otro buen amigo que ya se reporta, don José Barahona, que siempre está pendiente de este programa. Ya un poquito mejor, sí, ya se me está aclarando la voz, fíjese, ya don José. Así es que ahí vamos. Ya mañana, primero Dios, esté mejor todavía. ¿Qué nos dicen por acá? Buenas tardes, en sintonía de Música para Planchar, nos pueden complacer con una canción de Aprovechas de Grupo Límite. Lo escuchamos desde San Antonio Abado. Bueno, ahí complacíamos ya en este primer bloque, amigos y amigas que nos sintonizan. No nos mencionan quién, pero ahí están disfrutando del programa. Quien sí nos dice que está a todo volumen, todas sus unidades, son los buenos amigos de la Ruta 30, la Ruta 21, la Ruta 1, porque don Efraín, quien conduce la Ruta 1, ahí nos envía esa señal, ¿verdad? A todos sus amigos y contactos, escuchen Música para Planchar, escuchen Radio Fiesta, porque buenísimo el programa a esta hora, nos dice. Bueno, gracias, amigos, y nos pide música de los Acosta, con gusto, vamos a programar música de los Acosta en el siguiente bloque. El Hospital General IS, el área de mantenimiento, hice presente a todo volumen, levantando la mano. Y por acá piden saludar a un amigo, unos fieles oyentes a Radio Fiesta y a este programa, Edwin Escobar, que nos escucha en Carpintería El Enano, de parte de Lupita. Vaya, vaya, Edwin, ahí te están saludando, amigo. Desde hace rato ella está mandando mensajes y me dice, por favor, no se le vaya a olvidar el mensaje para Edwin, ahí en Carpintería El Enano. Está bien, muchísimas gracias por siempre estar pendiente de nosotros. Por acá nos piden, dímelo de los Temerarios, que nos dicen por acá, amigos de Tesal, a todo volumen, escuchando el programa, siempre escuchándolo, dicen, ruta, desde la ruta panorámica será, algo de los Guardianes del Amor, me están pidiendo por acá. Con gusto. ¿Qué dice por acá? Hola, que siga mejor. Algo de Ana Gabriel. Acaba de sonar algo de Ana Gabriel, amigos y amigas. Pero bueno, vamos a incluir en los próximos bloques. Así es que vamos a la pausa importantísima. Ya regresamos.
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1: Juguito, muy buenas tardes, le saluda Mario. ¿Crees que no me puede complacer con una canción? Mi bella flor, le hablo de aquí de Santa Ana. Bendiciones, Juguito.

Complacíamos a nuestros buenos amigos de Santa Ana y complacíamos con Impacto de Morelos, Flor, mi bella flor, un éxito de Radio Fiesta de allá por 1992. ¿Qué dice el WhatsApp a esta hora de la tarde? Aquí escuchándolo en ruta, ubereando, dice por ahí nuestros buenos amigos. Gracias por siempre estar ahí, el 104.9. A Yutuxtepeque dice presente una canción.

0: Saludos al agromercado de Ayutuxtepec, que ahí nos sintonizan a todo volumen. Gracias a todos las ventas de frutas y de hortalizas, que ahí están con todo, escuchando la fiesta, el 104.9. Por acá que nos dicen, desde Las Vegas, Nevada, salúdeme a José Luis desde Las Vegas, Nevada, dice. De parte de su esposa, don José Luis, lo saluda a través de fiesta.com.sb en sintonía. Por acá que nos dicen, algo de los rehenes nos pide nuestro buen amigo Gerson, siempre en Houston, trabajando con nosotros a todo volumen. Saludos desde Nueva York. Quiero felicitar a mi esposo Luis Orellana, que estuvo cumpliendo años. Gracias y que se mejore pronto. Saludos a don Luis Orellana, el tocayo ahí, que ahí nos sintoniza de parte de su esposa a todo volumen, nos sintoniza y no se pierde la programación de la fiesta. Saludos hasta la Troncal del Norte, ahí también nos sintonizan, nos llevan a todo volumen disfrutando de música para planchar. Vamos a la pausa y ya retornamos.
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1: Hola, buenas tardes, Radio Fiesta. No sé si me pueden complacer con Más Allá del Sol de Joan Sebastián. ¿Me pueden saludar a Rudy, por favor, La Escala, el cobrador de la 38C?

Muchísimas gracias, amigos y amigas, por haberme acompañado en esta primera edición de la Semana de Música para Planchar. Si Dios permite, será hasta mañana que volvamos. Usted y yo tenemos una cita. Recuerde, el día de mañana es martes y tendremos el Música para Planchar siempre a las 2 de la tarde. Así es. Ya que por el Mundial pues pueden haber cambios con el horario de este programa. Así es que mañana regresamos siempre a las 2 en punto para disfrutar grandes éxitos gruperos aquí en Música para Planchar. Saludos a Yanira, me dicen, hasta Cojutepeque, acá haciendo el pancito de la tarde. Bueno, saludos a todos nuestros buenos amigos que ya comenzaron las labores de la tarde en este lunes 29 de junio. Los dejo en muy buenas manos. Viene Héctor Rivera, viene Josué para seguirles acompañando en las próximas horas. Se me cuidan mucho y será hasta mañana si Dios permite. Me despido con Los Caminantes.

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4: Hola, mi gente linda de Radio Fiesta, soy Verónica Rivas y aquí las mujeres hablamos de fútbol. Hoy la moda en el mundial no son los uniformes, sino las apuestas. Las casas de juego ya tienen a sus favoritos y aunque el corazón nos diga una cosa, los números dicen otra. Brasil y Francia siguen encabezando las listas como los reyes del pronóstico. ¿Sabían que un dato curioso es que Inglaterra siempre aparece en el top 5? No necesariamente por su fútbol actual, sino porque su afición es de las que más dinero mueve en el mundo de las apuestas. Pura emoción británica. Hasta que llegamos con Las Mujeres Hablamos de Fútbol. Nos encontramos en la próxima.
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0: Muy buenas tardes, El Salvador. ¿Qué tal? ¿Cómo están en este lunes? Lunes 29 de junio, mi estimado Josué. Hey, ¿ya tiempo de no verte o qué te habías hecho?
1: Por ahí andaba, siempre estaba acá.
0: Ya volando, dicen que andaba a otro nivel ya.
1: Siempre estábamos acá en el 104.9, siempre acompañándolos.
0: Sí. A mí me han dicho, ahí lo hemos visto, anda volando con todo,
1: Josué. Mentiras, solo que estábamos en otros horarios, pues. Bueno, estamos en otros horarios.
0: Estás en otro horario, de 6 a 9 de la mañana, a partir de mañana.
1: Sí, ¿verdad? A partir de mañana.
0: Hoy porque me dice, mira, es que el lunes déjame dormir un ratito más.
1: Sí.
0: Mira, y hey, ahorita está jugando Alemania-Paraguay, va a minuto 38-0-0. Uh-huh. Y Brasil, hey, Brasil le ganó a Japón.
1: 2-1.
0: Se verán cosas, hermanos.
1: La verdad.
0: Mira, ¿cuándo fue? El viernes, creo, va a Colombia y Argentina. Estuvo bueno el partido el sábado.
1: Sí,
0: estuvo bueno. ¿Lo viste?
1: Sí, se la rifaron.
0: Sí, totalmente, pero bueno, así es el fútbol. Así que aquí estamos, José, en una nueva semana, ya casi despidiendo el sexto mes del año.
1: Ya se fue el sexto mes del año y yo siento que lo que cuesta es llegar a la mitad del año después.
0: No, pero siento que así, en un 2x3
1: sí,
0: también.
1: Sí, eso sí.
0: Yo ya siento que voy a estar otra vez soplando ahí el carbón para poner la gallina en salsa.
1: Ya casi, prácticamente 6 meses nos restan ya.
0: Ya casi, sí. Casi, vamos en la cuenta regresiva. Mira que ya vienen acá las fiestas agustinas, luego la independencia. Uh-huh. Ya prácticamente se va esto.
1: El tiempo va avanzando rápido.
0: Bueno, nosotros también vamos aquí avanzando con todo. Saludos a mi estimado Juan Carlos, allá en Santo Tomás. Es que este no me pone el nombre. Quiere música de los Cumbia Kings. Y con mucho gusto vamos a complacerle. ¿Qué canción quiere, mi estimado?
1: Por acá nos solicitan la canción Dime Quién de los Cumbia Kings.
0: Dime Quién. Oye, está romántico, Juan Carlos, en el lunes. No, hombre, y este viene enamorado también. No, hombre, vamos con todo hasta las 7 de la noche. 3 de la tarde ya con
1: 10 minutos.

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0: ya se marcan las 3 de la tarde con 28 minutos. Nosotros vamos con más música, pero también más información. El día de hoy nos acompaña Fanny Sánchez, jefe de Relaciones Públicas de Loto. Bienvenida, Fanny.
1: Buenas tardes, José. Buenas tardes a todas las personas que nos están escuchando. Qué bonita tarde, porque siempre traemos buenas noticias gracias a Loto.
0: Correcto. Iniciando la semana con excelente información, con esta, bueno, con este extra chance.
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0: Vamos a improvisar un poquito aquí. No sé, algo que me haya encontrado, que me haya sorprendido. Bueno, camino acá, creería que muchos autobuses. Muchos, muchos.
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0: Perfecto, muchas gracias por la información y pues siempre están las puertas de la fiesta abiertas para que vengan a comentarnos estas excelentes noticias, Fanny.
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0: Nosotros seguimos con más música a esta hora de la tarde. Que no se le olvide que somos el 104.9, porque sin la fiesta no hay vida.

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0: Buenas tardes. Disfrutas con
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3: Ya solamente 14 minutos nos separan de las 4 de la tarde, mi estimado Josué. Hoy se vienen los especiales con un sicón de aquellos. Ya los veo ahí en la tienda. Mire, pónganme dos, tres de estos y sí. Anótemelo.
4: La verdad, hoy inician.
3: Así que pendiente. Mira, también es qué sorpresa en el fútbol, ¿verdad? La vez, ¿cuándo fue? El 25, el jueves de la semana pasada, Ecuador goleó a Alemania 2-1. Y hoy está enfrentándose a la selección, ¿qué? A la, espérate, ¿qué me hizo la selección?
4: Se perdió.
3: No, hombre, aquí está, papá, aquí está. Aquí está, está jugando junto a Paraguay. Ajá. Y Paraguay, bueno, acaba, ya echaron 53 minutos, van 1-1, iba ganando Paraguay. Algo puede pasar ahí, así que, bueno, cuéntenos a través del 2224-6180, porque hoy no tengo aquí el partido, hombre, no lo puedo ver aquí. Solo estoy viendo los marcadores ahorita, así que
4: la verdad, que hay... nos comenten al WhatsApp qué tal les está pareciendo ese partido, porque muchas personas están viéndolo en vivo.
3: Sí, pues sí, son nosotros viendo el marcador. Ya voy a subir una foto, fíjate. Ahí a través de mis historias de Instagram, búsquenme como arroba Héctor Rivera y un bajo SB. Ahí me va a ver viendo el marcador, bien clavado acá. Atentos al tiempo, 3:48.

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0: Fueron los grandes éxitos de Los Temerarios en Radio Fiesta. 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
9: 5 de la tarde con 4 minutos.
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0: Seguimos con más música. Niceto Molina, La Gorra. Buenas tardes, Héctor. Nosotros vamos con más, también más información.
1: Exactamente. Mira, cuando llegamos ya a las 5:08 en todo El Salvador, después de haber disfrutado de la música de Los Temerarios y todo aquel romanticismo, hoy vamos a contarte cómo está el tráfico a esta hora de la tarde. Mira que tenemos tráfico pesado en la carretera Los Chorros, Redondel de Integración, carretera Panamericana, ingresando a San Salvador y saliendo también de San Salvador. Está medio complicado la Alameda Manuel Enrique Araujo, también la Troncal del Norte, Boulevard Los Próceres, Avenida Jerusalén y la Juan Pablo II.
0: También tenemos tráfico leve en el Boulevard Constitución, Paseo General Escalón, Avenida Bernal, Boulevard Venezuela, carretera al Puerto, también Boulevard Merliot, y donde está totalmente fluido en el Boulevard Monseñor Romero, Boulevard del Sur, Boulevard Cuscatlán y también Luis Poma.
1: Así está el tráfico a esta hora de la tarde. Saludos a usted que ya se dispone camino hacia casita. Cuéntenos dónde usted transita y si hay tráfico, pues también repórtelo a través del 7699-0121 y así le informamos a todos los salvadoreños para que se den cuenta cómo están las diferentes calles y carreteras del país y poderles ayudar, ver una manera de cómo agilizar un poco más el tráfico. 5:09 ya con 9 minutos. ¿Qué vamos a escuchar, Josué?
0: Nos vamos con la Sonora Hechicera, Báilale a la Vida.
1: Parte de lo nuevo.
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3: 5 de la tarde con 21 minutos.
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Seguimos con más música, 5 de la tarde con 46 minutos, somos el 104.9. Recordarles que sin la fiesta no hay vida. Nuestro WhatsApp 7699-0121. Repórtese con nosotros, coméntenos dónde nos sintoniza. Nos vamos con algo a cargo de Grupo Corazón, Mi Talismán. También recuerden que ya vienen los especiales de la fiesta. Usted vaya solicitando su canción favorita a través de nuestro WhatsApp o también a través del 2224-6180.

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